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Al comienzo del barroco español, durante el reinado de Felipe II, en julio de 1583, un decreto de los alcaldes de Casa y Cortes de Madrid prohibía bailar la zarabanda bajo pena de 200 azotes y 6 años remando en galeras. 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

0: octubre de 1766, el Tribunal de la Inquisición en lo que sería luego México, emitió un edicto público ordenando que nadie cantara ni bailara el chuchumbé bajo pena de excomunión y castigo ejemplar. Unas décadas después, en 1807, un bando del gobernador de Montevideo, Francisco Javier de Lío, resuelve prohibir los bailes, tangos y candombes de los africanos y sus descendientes. Después, en 1913, Giuseppe Sarto, que fue el Papa Pío X, prohibió explícitamente que se bailara el tango en ambientes católicos y en eventos eclesiásticos. Lo consideraba una danza procaz e impura.
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En Puerto Rico, en 1995, se presentó la Ley 112 que permitía incautar casetes de reggaetón. La Operación Centinela, que se llamaba, afectó directamente al género urbano y a productores como Playero, DJ Nelson y DJ Negro. La policía hacía redadas en tiendas de discos. Se argumentaba que el género y la danza que lo acompañaba eran vulgares por su contenido sexual. Pero ahora se baila en todo el mundo, sin el más mínimo disimulo. Así que, a mover ese...

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Yo quiero escuchar a todo este Movistar Arena diciendo con todo el sentimiento: que nadie sepa. ¡Sí, señores! ¿Lo cerramos?

0: ¡Las olas, señoras y señores! Te queremos mucho y admiramos infinito.
1: Gracias, genial.
0: Sole, querida.
2: Gracias por esta invitación tan especial. Aguante la Delio Valdés.
3: ¡Vamos, Las Olas!
2: ¡Qué placer! Aguante Ivonne, aguante todos. Gracias. Gracias.

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y seguimos luchando por memoria, verdad y justicia, por pan, salud y trabajo, educación y vivienda. Levantemos ahora mismo las fotos de los desaparecidos y desaparecidas. En este momento miran hacia la casa de gobierno, a ese poder de Estado que no los busca mientras los niega. Son 30.000 luchas como bandera. No olvidamos, no

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1: Hola, estamos en la Patria de las Moscas en vivo, abriendo este lunes feriado en conexión con las radios de la cadena de comunicación y cultura desde FM en Tránsito en Castelar. Hacemos cabecera, 8 minutos de las 10 de la mañana en la República Argentina, y arrancamos con la voz de Tati Almeida, la integrante, la presidenta de Madres de Plaza de Mayo, línea fundadora, en la lectura del documento de lo que fue la última marcha, la más reciente marcha del 24 de marzo en la Plaza de Mayo de Buenos Aires. La última para Tati, que en el día de ayer falleció, se dio a conocer su deceso a las 19:20 del domingo por la tarde-noche, después de estar internada en el hospital italiano durante varios días, con su salud que se fue deteriorando rápidamente y se fue. Dejó este plano su cuerpo, pero quedó, por ejemplo, el legado de esas palabras que recién escuchábamos de ella en la Plaza de Mayo, que fue su lugar en el mundo a partir del secuestro durante la predictadura militar en el año 1975 por parte de la AAA de su hijo Alejandro, al que se fue buscando hasta el último día, hasta el último suspiro de vida realmente, se fue buscando conocer, saber dónde estaba y qué pasó con uno de los 30.000 desaparecidos, desaparecidas. Se fue quien era presidenta de las Madres de Plaza de Mayo, línea fundadora, se fue quien era partícipe necesaria de todas las campañas y todas las luchas en política y en derechos en la historia de este país y también de América Latina, presente siempre en las campañas por memoria, verdad y justicia, acompañante de los juicios por los delitos de lesa humanidad, por los crímenes que se juzgan en los tribunales de nuestra República Argentina, también una de las grandes caminantes de las escuelas, de las charlas en las escuelas primarias, secundarias, en las universidades, en las organizaciones sociales, en los sindicatos, haciendo la transmisión oral del testimonio de las madres, de la historia de la lucha por memoria, verdad y justicia, y constante siempre en el 24 de marzo, en las plazas del 24, la última muy multitudinaria, la última histórica en el marco del contexto que atraviesa este país. Y la escuchamos a Tati desde esa plaza, desde ese marzo, desde ese último marzo, reclamando por pan, salud, derechos, trabajo, en el marco de lo que pasa en el presente con el gobierno de Javier Milei y sus políticas de Estado, y reivindicando a los 30.000 detenidos desaparecidos y pidiendo por la continuidad de la búsqueda de los hijos y los nietos pendientes. Y uno de los pendientes es su propio hijo. Queda pendiente. Su última frase había sido: no quiero irme de este mundo sin al menos poder tocar sus huesos. La simbólica búsqueda de Alejandro Martín Almeida, que era un militante político de 20 años, allá por junio de 1975, se lo llevaron el 17 de junio de 1975. Ahora se iba a cumplir un aniversario del secuestro de Alejandro, el hijo de Tati Almeida. Trabajaba en Telam, en la parte de publicidad, y era parte también trabajador del Instituto Geográfico Militar. Cursaba el primer año de medicina en la Universidad de Buenos Aires. Era militante político, tenía una militancia política que Tati no conocía y que conoció después de su desaparición. Ese día salió de su casa para ir a algún lugar no determinado a la noche y nunca más volvió. Le dijo: mamá, espérame que vuelvo, luego vuelvo, después vuelvo, y nunca más volvió. Y hasta el día de hoy continúa desaparecido. No se sabe qué pasó con sus restos, no se sabe qué hicieron los torturadores, los militares, los paramilitares, estamos hablando de la AAA en la predictadura y esa cacería anticomunista, la Alianza Anticomunista Argentina, fundada por López Rega en el marco de la predictadura militar. Bueno, después llega el golpe de Estado y Tati se suma a las Madres de Plaza de Mayo para buscar a Alejandro, y hasta hoy lo seguirá buscando a la eternidad, ¿no? Ella, bueno, ya no está físicamente, pero deja el legado de esa búsqueda, que es de un caso de los 30.000, de ese número simbólico mucho más amplio, aunque lo discutan, que tiene que ver con preguntarle al Estado argentino qué hizo con los hijos, las hijas, los nietos, las nietas. Y también, bueno, la escuchábamos a Tati en ese último discurso en la Plaza de Mayo del 24, que dio este

0: año, hablando de el Estado, el gobierno actual, dándole la espalda, negando el número de los 30.000, los niegan, y queriendo detener las búsquedas, desfinanciando el Instituto Argentino de Antropología Forense y todas las maneras, todos los mecanismos para la búsqueda de Alejandro y de todos los hijos, hijas, nietos, nietas que todavía restan por identificar dónde están, si están muertos, si fueron entregados a otras familias, si tienen una vida falsa, los nacidos en cautiverio, tienen una vida robada, una vida inventada, que les oculta la verdad. Bueno, todo eso es uno de los reclamos de continuidad que Tati Almeida nos deja, igual que nos dejó Nora Cortiñas, igual que nos dejó Eve de Bonafini, igual que nos dejan todas las madres que se van yendo, madres y abuelas que se van yendo físicamente. Nos dejan un compromiso más grande todavía, ¿no? Le toca a la siguiente generación, a los hijos, a los hermanos y hermanas, a los nietos y las nietas que se organizan, que están organizados, continuar esta lucha. Hay un comunicado de Abuelas de Plaza de Mayo, muy emocionante, que firma Estela de Carlotto. Compromiso, compañerismo, ocuparse del otro, como lo hicieron los 30.000, su hijo entre ellos, fortaleza, coraje, su risa y su mirada chispeante, su voz infaltable en cada acto, todo eso era Tati, dice el comunicado de Abuelas de Plaza de Mayo. Tantas marchas, tantos momentos compartidos, amargos y dulces, tanta lucha que no cabe en un puñado de palabras, esa presencia que imponía Tati en donde fuera, esa firmeza sin perder la ternura, ese corazón que la llevó a abrazar la vida hasta el final y la convirtió en una figura central e indiscutida del movimiento de derechos humanos. Termina el comunicado de la abuela diciendo: Tati querida, donde estés, con tu hijo Alejandro, descansando al fin en paz, queremos decirte que acá las locas seguiremos de pie y seremos millones, no nos han vencido. Comunicado de Abuelas de Plaza de Mayo, despidiendo a Tati Almeida, a la cual se va a despedir físicamente en el día de hoy, desde las 14, en la sede del FOETRA, en el sindicato, por pedido de Tati, había dejado expreso que quería ser despedida en ese lugar, Hipólito Yrigoyen 2171, desde las 14 de hoy hasta las 12 de la noche, y mañana, desde las 8 de la mañana hasta las 12 del mediodía, se puede ir a despedir a Tati Almeida, su cuerpo, ya sin vida, en esa ceremonia que tiene que ver más que nada con los que quedamos para encontrarnos, más que con darle una despedida real a ella, que ya no está o está de manera eterna y de manera permanente y abarcativa, ¿no? Con su estela, con su impronta, con su legado. Bueno, otra de las viejas que se nos fue. Estamos en esta situación temporal, histórica, en la cual 50 años después del golpe, toda esa lucha de media vida de las madres y las abuelas va llegando a su conclusión, porque la biología es así, pero la política no es así, ¿no? La política inmortaliza, la lucha inmortaliza, y Tati Almeida, obviamente, no hace falta decirlo, pero sí hace falta decirlo y repetirlo, está presente y va a estar presente en cada marcha, en cada lucha, en cada escuela, en cada lugar donde se reúnan personas a pensar cómo cambiar las cosas, en cada canción, en cada poesía, en cada cuadro, en cada mural, está presente Tati Almeida y está presente acá en este programa de La Patria de las Moscas en este día lunes 15 de junio de 2026.
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Controles técnicos en el día de hoy para Yanina Espinosa, consola en sus manos para la transmisión desde En Tránsito en Castelar. Estamos transmitiendo desde el estudio Nora Cortiñas, así se llama el estudio radial de FM En Tránsito, que gestiona la Cooperativa de Trabajo para la Comunicación Social. Esta transmisión la hacemos simultáneamente por las antenas de la cadena de comunicación y cultura Cruce, por todas las emisoras universitarias y comunitarias que forman parte. Estamos metiéndole un paréntesis a este feriado con el programa en vivo, como hacemos siempre. Y además, bueno, pasaron cosas, ¿no? Ya contamos en la apertura. Pasan cosas que nos hacen querer estar, ¿no? Querer contar, querer comunicar, querer abrir micrófonos, querer acompañarnos desde este lado hacia los barrios en el conurbano y hacia la Argentina y el mundo en las plataformas. Yanina Espinosa en los controles, entonces, siempre magistral, Yanina Espinosa. En los controles audiovisuales está el señor Joel Casco, que maneja las cámaras, transmisión en vivo en el canal de YouTube de FM En Tránsito.

0: que parte y reparte se queda con la mayor parte y no queremos que se trafiquen las coronas del canal de YouTube. Bueno, ahí pueden dejar sus mensajes. Ya hay varios que tienen que ver con Tati, obviamente, y enseguida los vamos a leer. También al 1541-65-8252, 1541-65-8252, WhatsApp, estamos en X, estamos en Facebook, estamos en Instagram, ahí pueden dejar sus mensajes. Bueno, pero vamos a estar atravesado por Tati, claramente, vamos a darle mucho lugar, todo el lugar, a la memoria que ella profesaba. Lo hicimos desde el arranque editorial y lo vamos a hacer en cada entrevista, en cada canción, en cada parada que tengamos en estas tres horitas de radio. En la producción está Flor Apablaza, Florencia Apablaza. En la coordinación de aire y producción en piso está Marian Go, está todo el equipo. Julieta Ordinola, directora de la radio. Mi nombre es Pablo Daniel Obin. Estamos acá, colectivamente, acá y en todos lados, acá en los estudios o por las calles, haciendo el aire de la patria de las moscas para la cadena de comunicación y cultura Cruce. Vamos a tomarnos un paréntesis con unos consejos de la cadena de comunicación y cultura para este momento de la transmisión y enseguida abrimos fantasiosamente la segunda fase del Mundial de Discos. Con memoria, porque las canciones también nos ayudan a ejercer ese compromiso.
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Largamos la segunda fase del imaginario mundial de discos, debut de La Patria de las Moscas. Arrancaron más de 300 a principio de temporada, clasificaron 138 para esta fase. Están divididos en 46 grupos de 3 discos cada grupo y van a clasificar los 2 primeros de cada grupo. De 3 clasifican 2, está fácil la clasificación, es como la primera fase del mundial para las selecciones grandes en el fútbol, ¿no? Que clasifican 2 más 8 terceros, como que si te quedas afuera es un papelón. Digo, para los Alemania, para los Argentina, para los Brasil de la vida, para otras selecciones más pequeñas es una hazaña. Bueno, acá funciona más o menos igual. Segunda fase, 2 de 3 van a clasificar. El grupo número 1 está conformado por el disco que quedó en el puesto número 46 de la tabla general y que quedó en el puesto número 47 de la tabla general y el que quedó en el puesto número 93 de la tabla general, en una ecuación que da que los mejores juegan con los peores y los del medio, en todos los grupos, en todo el organigrama. Juegan Corderos en la Noche de las Pelotas, que había ganado su grupo en la primera fase, año 1991, disco debut de Las Pelotas. Me Vuelvo Cada Día Más Loca, de Celeste Carballo, 1982. Y Los Violadores, disco de nombre homónimo, 1983. Se votan las historias de Instagram de La Patria de las Moscas. Vamos a empezar por Celeste, por ese disco, años 80. Salida de la dictadura militar, últimos años de la dictadura militar. Tati Almeida, en este momento, 1982, estaba buscando a su hijo. Estaba buscando a Alejandro ya desde hacía varios años. Y el rock nacional era banda de sonido de esa lucha también. Suena Celeste, qué suerte que viniste.

Qué suerte que viniste, parte del primer disco de Celeste Carballo, de Me Vuelvo Cada Día Más Loca. Juegan las pelotas con Corderos en la Noche. También se puede votar por uno de estos discos en este grupo 1 de la segunda fase de este imaginario mundial. 20 minutos, año 1991. Las pelotas, después de Sumo, se formó la banda y salió al ruedo con este sonido.

8 grados 2 décimas, subió un poco la temperatura. Arrancó muy fría la mañana del lunes feriado en el área metropolitana de Buenos Aires. 20 minutos, Las Pelotas, otra banda que acompañó y acompaña la lucha por memoria, verdad y justicia. Y la tercera que juega, imaginariamente, en este espacio lúdico musical de La Patria de las Moscas, Los Violadores, con su primer disco de 1983. También fue otra banda comprometida con esta lucha. Me lo acuerdo a Piltrafa en las marchas de los 24, cuando en los 90 éramos poquitos en las marchas de los 24 y él estaba ahí. Cambio Violento se llama esta canción, del primero de Los Violadores. Pide votos en este imaginario mundial musical de La Patria de las Moscas.

0: Bueno, hay que votar entre estos tres discos exclusivamente en las historias de Instagram de La Patria de las Moscas, grupo 1 de la segunda fase. Arrancó la segunda fase del imaginario mundial. Corderos en la noche, De las pelotas, Me vuelvo cada día más loca, de Celeste Carballo, y Los violadores, homónimo de Los violadores. En el foro del canal de YouTube, Rosa dice: una estrella más en el cielo, que en paz descanse, por Tati Almeida, obviamente. Laura, carita triste y bandera argentina. Se nos fue una gran luchadora, un ejemplo, dice Susana. Ella dice que era gorila antes de conocer la realidad. Nos enseña que se puede cambiar de opinión también, dice Susana. Y Liz, Liz Racer, dice: se va a extrañar a Tati. Mensaje por el canal de YouTube. Enseguida recogemos también del WhatsApp 1541-65-8252 y estamos también por las redes: La Patria de las Moscas, FM en Tránsito, las radios de la cadena Cruce, en Instagram, en Facebook, en X, para los mensajes y los intercambios. Estamos en vivo, pisando las 10 y media de la mañana en la República Argentina, desde En Tránsito para todas las emisoras de la cadena de comunicación y cultura Cruce. Vamos a recorrer esta mañana con, voy a reconocer, un nudo en la garganta, porque se fue un emblema presente, ¿no? Cuesta ver en pasado la figura de las madres y las abuelas, presentes para siempre. Así que dedicamos este programa a Tati Almeida, a la familia, a los militantes, las militantes que la acompañaron hasta el último día de su vida, en el suspiro final, que es un siempre presente para seguir dando las luchas.
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5: Se la despide hoy por la tarde. Hoy desde las 2 de la tarde se va a estar despidiendo a Tati Almeida, reiteramos, en la sede del FOETRA, emblemático lugar del movimiento obrero argentino. Allí en la sede del sindicato se va a estar dando la despedida, donde se espera un desfile de dirigentes políticos, de referentes sociales y obviamente de los derechos humanos, que se van a acercar para despedirla, para poder encontrarse con el último adiós terrenal de Tati Almeida, que nos deja todo el legado y todas las enseñanzas que venimos remitiendo y refiriendo. Reiteramos, la despedida es desde las 2 de la tarde hasta las 12 de la noche del día de hoy. Se va a poder visitar el lugar para dejar el último adiós, y mañana desde las 8 de la mañana hasta las 12 del mediodía también se va a repetir la posibilidad de pasar por allí, por ese lugar, para, bueno, esa ceremonia que tiene que ver con la creencia de cada uno y de cada una, o con ese hecho simbólico que tiene que ver con acompañar a la familia y acompañar al movimiento de derechos humanos en este momento tan difícil. Reiteramos, el lugar, la sede del FOETRA, está ubicado en la calle Hipólito Yrigoyen 2171, y desde las 2 de la tarde de hoy ya se puede pasar por allí para un abrazo colectivo. A Tati Almeida la tuvimos en la Patria de las Moscas en el año 2024. La última vez que charlamos directamente con ella. La hemos tenido, obviamente, en un montón de oportunidades a lo largo del tiempo, en el programa y en la radio. Bueno, hoy arrancamos el programa escuchándola desde lo que fue la presentación del documento en la Plaza de Mayo, el último 24 de marzo. Vamos a retomar la entrevista que le hicimos en aquel momento a Tati, donde nos dejó un montón de puntas para seguir, ¿no? Alguien dijo por ahí, si tenés dudas sobre para dónde rumbear en alguna cuestión que tiene que ver con la vida política y la historia de nuestro país, mirá a las madres, mirá a las abuelas, y es por ahí, ¿no? Cuando dicen es por acá, esa frase, bueno, es por acá, ¿no? Es por donde las madres nos guían, nos dejan ese legado de 50 años de lucha. 2024, Tati Almeida en la Patria de las Moscas.
6: Las marchas que hemos hecho, la unidad que hemos logrado, CTA, CGT, en fin. Así que, chicos, hay que seguir resistiendo, tomar la calle cuando sea necesario, porque tenemos que demostrar lo que tantas veces se ha dicho, que un pueblo unido jamás será vencido. Y con esto, resistencia desde todos lados que estamos haciendo, chicos, estamos demostrando que no nos han vencido, ¿eh? Ojo, y eso lo decimos nosotras, las madres, que a pesar de los bastones y las sillas de ruedas, las locas, seguimos de pie, querido, ¿eh?
5: Bien, ahí está el mensaje. Tati, están pidiendo ustedes, distintas organizaciones, la expulsión de los diputados y diputadas libertarios que visitaron Asticia, los represores en Ezeiza, hay otras visitas también que están saliendo a la luz. ¿Cómo prospera eso y cómo valorás que en democracia representantes del pueblo elegidos estén haciendo esto?
6: Y bueno, ¿a vos te parece que representan al pueblo? Pero es una cachetada a la democracia, por favor. Por favor, por eso ayer habrán leído, estuvimos los organismos con los diputados, no pidiendo, exigiendo una comisión que sea pura y exclusivamente para investigar.

0: investigar, que ya está todo investigado, ya está todo probado, y a estos diputados realmente expulsarlos. Así que en eso está, y bueno, y como te digo, acá hay que, la lucha continúa, chicos, y les digo a ustedes, y con esto cierro, a todos ustedes, sus oyentes, y cuánta gente siempre nos escucha, que cuando estén un poco caídos, desorientados, tienen que decir bien fuerte: si las madres pudieron, ¿por qué no nosotros, verdad?
1: Ahí está el mensaje. Tati, te agradecemos mucho este minutito, te dejamos seguir con el día. Bueno, y dejaste creo que una palabra muy potente para toda nuestra audiencia, así que te lo agradecemos mucho.
0: Al contrario, chicos, y ustedes adelante, ¿eh? Un beso. Chao.
1: Un beso. Bueno, Tati Almeida, madre de Plaza de Año 2024. Pasó esto acá, en este mismo estudio, en el estudio Nora Cortiñas de Castelar, este enlace con Tati Almeida, donde nos dejaba todas esas puntas a seguir, ¿no? Y el cierre es genial, nos remarcaba Marian, nuestra productora, ese cierre. Cuando estén caídos, desorientados, tienen que decir muy fuerte: si las madres pudieron, ¿por qué no nosotros? Verla a Tati en silla de ruedas, ya con una movilidad muy dificultosa, con la voz cansada, con el cuerpo yéndose, ¿no? Eso fue lo que vimos de Tati en estos últimos días, en estas últimas semanas, en estos últimos meses, pero siempre presente. La loca se levantaba todos los sábados tempranito para ir a hacer el programa de radio con Charlie Pisoni, el integrante de Hijos, a las 7:50. Todos los fines de semana hacía ese programa, se tomaba toda la semana para producirlo, para pensar quién iba a salir, quién iba a estar, qué preguntas iba a hacer, investigaba. Después estaba todos los días en la sede de las madres participando y moviéndose, o desde la casa, o desde donde pudiera. Donde había una movilización fuerte, importante, para apoyar, ella estaba presente. Bueno, ni hablar de los 24 de marzo, que la tuvieron como también presencia permanente, ¿no? Entonces, ¿qué enseñanza? Si las madres pudieron, si las madres pueden, ¿cómo nosotros no vamos a poder? ¿No? No vamos a poder dar una lucha que tiene que ver con la dignidad y la defensa de nuestra patria, de nuestro país, de nuestros derechos. ¿Cómo no van a poder hacerlo? ¿Cómo no vamos a poder hacerlo? Enseñanzas que nos deja Tati Almeida. En ese momento le preguntábamos por los represores, por los diputados que habían visitado a los represores en la cárcel de Ezeiza y les habían pasado esos represores el papelito con las indicaciones, el mapita, para un indulto o una reducción de penas o prisiones domiciliarias. Ahí estaba Vázquez Sarmiento, entre esos genocidas detenidos en Ezeiza, que después falleció antes de ver la condena por el emblemático juicio Mansión Seré, juicios por memoria, verdad y justicia, que Tati también impulsa, seguirá impulsando desde otro lugar ahora para buscar esa justicia. Otro momento de la vida de Tati Almeida, que es nuestra vida. Tati lee un poema de su hijo Alejandro, un poema que ella encuentra, conoce después. Ella no sabía que Alejandro, su hijo desaparecido, escribía poesía, tampoco sabía que era militante político. Lo descubre después, en la búsqueda, cuando se une a las madres, empieza a recabar la información. Y este poema lo encontró en su agenda, con otros poemas más, al día siguiente de su desaparición, y descubrió a su hijo, descubrió otra parte de la vida de su hijo que no conocía, su hijo desaparecido, que hoy seguimos buscando.
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6: Otra canción que es banda de sonido de muchas de las luchas que abrazamos en este día tan especial. Vamos a escuchar a Bersuit Vergarabat. Escuchamos a Bersuit Vergarabat haciendo El viento trae una copla, versión que realizaron con Lali Espósito como invitada en las voces a 25 años de Hijos del Culo. Esto fue en el Estadio Ferro y hay otra escala el 17 de julio en el Auditorio Oeste de Aedo. Escuchamos a Bersuit con Lali, El viento trae una copla.

0: sé si soy yo, pero me parece que todas las canciones hoy son para Tati Almeida, son para Nora Cortiñas, son para las madres, son para las luchas, ¿no? Bueno, esta sí, El Viento Trae una Copla de Bersuit, versión en Ferro con Lali Espósito, una muestra nada más de la canción que ya está circulando por todos lados y que sale de los festejos de los 25 años del disco Hijos del Culo, que también es muy representativo y marca muchos momentos de nuestra historia reciente. Viernes 17 de julio en Auditorio Oeste de Aedo, entradas a la venta por la tiquetera Passline con producción de Platea Oeste. Se va a estar presentando Bersuit, celebrando, conmemorando Hijos del Culo. 25 años, un cuarto de siglo. Un cuarto de siglo de este disco, 50 años de golpe de Estado y un montón de números redondos que nos marcan aniversarios de un capítulo de la historia de nuestro país, ¿no? La música es banda de sonido y las luchas en la calle se referencian en esas canciones y en esas músicas y en esos poemas, como el que escuchamos hace instantes, de Alejandro, el hijo de Tati Almeida, poema encontrado, que Tati lee en su propia voz, le devuelve la voz a su hijo, la voz y la vida que le robaron los dictadores. Bueno, esa copla que trae El Viento del Sur, que canta la Bersuit, un montón de representaciones en este día tan especial que estamos compartiendo en la patria de las moscas. Reiteramos invitación, 25 años de Hijos del Culo, Escala Oeste, en el Auditorio Oeste de Aedo, el día 17 de julio, viernes 17 de julio, entradas ya a la venta por Passline.
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0: Y Estela de Carlotto habla, además del comunicado de las abuelas de Plaza de Mayo, abrazando la lucha de Tati Almeida, se pronuncia la presidenta de Abuelas de Plaza de Mayo en el marco de lo que es la despedida de Tati en el día de hoy. Vamos a escucharla en La Patria de las Moscas, en la cadena Cruce.
3: Ella ya estará con su hijo, ya estará, los que tenemos fe en que existe una vida superior, el cielo, ahí estará ella con él. Y bueno, ya por la edad que tenemos, es la lógica, ¿no? Bueno, yo no sabía que estaba internada, no sabía que estaba enferma. Siempre activa, siempre viva, siempre generosa. No sé, hemos tenido tantas actividades juntas para reírnos, para llorar, para todo, para enojarnos entre nosotros también, porque a veces no decíamos una cosa y la otra. Que es la vida de amigas, de compañeras, que hemos sufrido tanto y seguimos sufriendo con estas pérdidas, y ya somos muy, muy mayores, por supuesto, casi centenarias, y vamos a seguir. Yo estoy preparándome para ir para Buenos Aires dentro de un rato, para estar, no sé a qué, pero voy a estar, porque no soporto la idea de no verla o no estar donde ella está.
0: Estela de Carlotto en declaraciones televisivas, hace instantes nada más, despidiendo a Tati Almeida. Bueno, Estela va a venir a Buenos Aires, cuenta, para la despedida, para participar de lo que es la exequia que se va a realizar, reiteramos, a partir de las 2 de la tarde en la sede Foetra de Capital. Estela tiene 95 años, nació en 1930, está por cumplir 96 en octubre, cumple 96, 20 y pico de octubre, ese cumpleaños de Estela de Carlotto. Bueno, la otra gran referente que nos queda, que bueno, ella misma dice, ¿no? Nos estamos yendo, es la vida, es la etapa de la vida en la cual preparamos nuestra propia despedida, ¿no? Y ellas llegan enteras, ¿no? Tanto Tati como Estela. Estela decía recién en este testimonio que no sabía que estaba internada, que la veía bien, bien dentro de lo que la edad permitía, y la veía activa, y estaba en el programa de radio, y estaba en las marchas, estuvo el último 24 de marzo, reiteramos, y la hemos escuchado aquí en el desarrollo de esta primera hora del programa del día de hoy, con el ejercicio del reclamo social y de la memoria en el marco de la lucha de las madres. Presidenta de las Madres de Plaza de Mayo, línea fundadora, Tati Almeida, Estela de Carlotto, presidenta de las Abuelas de Plaza de Mayo. Bueno, son luchas que van completamente hermanadas. Así que Estela confirma que va a venir a Buenos Aires para participar de la despedida, para participar del velorio que se va a realizar para darle el último adiós a Tati Almeida. Reiteramos, a partir de las 2 de la tarde, en la sede del Foetra va a ser la despedida, Hipólito Yrigoyen 2171. Hasta la noche, hay tiempo de pasar, está bueno, va a estar bueno, así debe ser, que sea multitudinario, ¿no? El momento, la despedida de Tati Almeida, que es una gran referente de muchos de esos ídolos populares que ustedes acompañan y llenan estadios con ellos, con sus canciones. Bueno, sin Tati, sin Estela, sin esas luchas, esos ídolos populares no habrían escrito las mismas canciones que ustedes aman y ustedes acompañan y vuelven masivas, ¿no? Hay que hacer esas relaciones en la vida también, en ese marco y en esta lucha que tenemos por delante. Vendrán jornadas tristes, ¿no? A partir de lo que sucedió en el día de ayer. Reiteramos, 7:20 de la tarde fue el deceso de Tati. Estaba internada, había tenido algunas complicaciones. Venía con cuestiones de salud. Estaba bien, pero en una situación de desmejoramiento. Todo se aceleró y terminó partiendo en paz, ¿no? Tati Almeida, en paz y en tranquilidad. Con el pendiente, reiteramos el pendiente de Alejandro, de su hijo, que ella decía, quiero por lo menos poder tocar sus huesos antes de irme. Esa es la definición de todo, ¿no? De toda esta lucha de 50 años.

0: de Memoria, Verdad y Justicia del Movimiento de Derechos Humanos argentino, que están ejemplar en el mundo, ejemplar a lo largo y a lo ancho de los 5 continentes en este planeta. Ejemplo en lo que es un Estado, un país recuperando, un pueblo recuperando la democracia y avanzando en el juzgamiento de quienes fueron los represores que generaron los delitos de lesa humanidad. Ejemplar en muchos sentidos en el marco de lo que es esa pelea y esa lucha que dieron las madres de Plaza de Mayo. Y acá en este país hay políticos, si hay gobiernos, si hay comunicadores, si hay formadores de opinión pública que niegan eso, ¿no? Que niegan los 30.000, que quieren esconder esa lucha, que quede en el pasado, la lucha que nos hace ser Argentina en el mundo, que nos hace ser ese ejemplo por los derechos humanos. Por suerte están las madres, están las abuelas, está el legado, más allá de su presencia física, y por suerte está la cultura. Insisto con la cultura, insisto con las canciones, insisto con los referentes populares que mueven multitudes, que congregan, que apasionan, que sintonizan. El artista tiene esa capacidad de sintonizar con el pueblo, de tocar una fibra a través de su arte, que hace que el pueblo entero, una parte importante de un pueblo, levante los ojos, pare las antenas. Venimos de la despedida del Indio Solari, que fue masiva, la despedida del Indio, que marcó también un hormiguero que se desparramó por todo el país para decir cosas que está sintiendo el pueblo. Uno que conectó con el pueblo, ¿no? El Indio Solari. Bueno, esa despedida, pasamos hoy a esta despedida, a la de Tati Almeida. Y Tati habló del Indio. Tati estuvo también despidiendo al Indio Solari. Alguien dirá en la metáfora habitual que, bueno, ahora están juntos encontrándose para la misma lucha desde otro lugar. Lo que queda, lo real que queda, lo concreto, lo material, lo tangible, es el legado, es el testimonio y es la voz. Tati Almeida despide al Indio Solari.
1: Hola, Indio, soy Tati. No te llamo para despedirme, porque vos nunca te irás. Siempre seguirás presente. Vos siempre, siempre, querido, dándonos un apoyo a las madres, a las abuelas. Siempre ahí vos, te repito, querido, encanto lo criticable. No te voy a despedir, porque vos seguirás siempre presente, siempre viva, a través del legado que nos dejás con tus canciones. Como siempre, a mí me toca gritar, y lo hago bien fuerte. El Indio Solari, presente, ahora y siempre. Chao, querido. Siempre seguirás presente.
0: Palabras sentidas de Tati Almeida al Indio Solari hace poquitos días en la despedida del Indio. Palabras de Tati Almeida para el Indio que caben de todo el pueblo argentino para Tati. No te despedimos, siempre estarás presente. La presidenta de las Madres de Plaza de Mayo, línea fundadora, y las luchas, hoy la estamos despidiendo su cuerpo, pero su legado se queda. Hoy, desde las 2 de la tarde, en la sede de Foetra, comienzan las exequias y están abiertas las puertas para el pueblo argentino, que tiene que estar presente como ella está presente en todas las luchas.
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14: Más pronunciamientos. El SERPAJ, el Servicio de Paz y Justicia, que preside Adolfo Pérez Esquivel, despide a Tati con mucho pesar. Dice el texto que publican: despedimos a Tati Almeida, referente de Madres de Plaza de Mayo, línea fundadora, quien falleció este domingo 14 de junio de 2026 a los 95 años de edad. Su dolor se transformó en lucha continua, dejándonos un legado imborrable de memoria, verdad y justicia. Hasta siempre, Tati, dice el SERPAJ. Su bandera nos queda a nosotros. La única lucha que se pierde es la que se abandona, dice el Servicio de Paz y Justicia en este día. También se pronuncia la Casa Norita Cortiñas. Dice: no hay consuelo ni hay palabras. Gracias, querida Tati, presidenta de Madres de Plaza de Mayo, línea fundadora. Seguiremos tu huella y levantaremos tus banderas como nos enseñaron ustedes. Víctor Heredia, el músico, se pronuncia también con un texto. Bueno, antes hablábamos de los artistas que han acompañado, que acompañan la causa de las madres y las abuelas en la lucha por memoria, verdad y justicia. Bueno, y quedan quienes continúan la batalla, ¿no? Quedan los referentes, los integrantes, las integrantes de las organizaciones. Vamos a charlar ahora con Giselle Tepper, que es integrante de Hijos Capital, militante, comunicadora también. Y bueno, la queremos abrazar a Giselle en su nombre, a todos y a todas los que forman parte de los espacios de lucha por memoria, por verdad y por justicia. Pablo, de este lado, en La Patria de las Moscas, en FM en Tránsito, por la cadena Cruce. Giselle, hola.
15: Hola, ¿cómo están? También un abrazo para ustedes y para quienes están, bueno, a la escucha.
14: Sí, son las entrevistas más difíciles para realizar y, bueno, para ustedes que les toca hablar, ¿no, Giselle? ¿Qué es lo primero que te sale decir? ¿Cuál es la primera de todas las banderas que te sale levantar en este día?
15: Y la verdad es que, bueno, un poco lo dijimos en el mensaje que compartimos ayer y tal vez voy a ser reiterativa sobre eso, pero para nosotros Tati fue como parte de Hijos, ¿viste? Entonces estuvo muy metida en nuestra agrupación, en nuestras formas, en nuestras luchas, en nuestras risas, en nuestros festejos, en todo. Tuvimos con ella una cosa muy, muy cercana, muy de par, ¿viste? A pesar de la diferencia de edad. Entonces, capaz que es difícil también tomar esa distancia para mencionarlo, nombrarla desde lugares más históricos. Pero bueno, también hay que hacerlo y definitivamente creo que hoy estamos despidiendo a alguien que llegó hasta el final de sus días, la búsqueda de su hijo, pero colectivizándola, que pasó más tiempo de madre en madres que de madre con su hijo, porque lo siguió buscando y nunca pudo tener información, y la recordamos mucho en Tati. Bueno, usaba mucho WhatsApp y demás, entonces te mandaba audios, te escribía, te preguntaba una cosa, estaba muy muy informada todo el tiempo y eso hacía que en toda conversación, discusión, opine y aparezca y esté y debate, incluso hasta ahora, pero sigo como, si en su cuerpo ya hace un tiempo que venía marcando el tiempo, la verdad es que estaba muy muy preocupada por todo lo que está pasando y muy involucrada. Así que yo creo que de alguna manera lo que hizo es hasta el último momento posible sostener la lucha suya, que es la de su hijo, ¿no? En definitiva. Y creo que eso es parte de lo que hoy también estamos despidiendo.
14: Sí, sí, totalmente. Charlamos con Giselle Tepper, integrante de Hijos Capital. ¿Qué le queda a la organización? ¿Cómo se piensa hoy, en medio de este dolor, hijos, para seguir adelante, ¿no? Porque ellas nos vienen diciendo, son ustedes los que siguen.
15: Bueno, ellas para los 10 años de hijos hicieron, ¿no? Nos cuesta siempre la palabra, pero se llamó algo así como traspaso de pañuelos, pero es un poco difícil porque ellas siguieron con sus pañuelos y siguen con sus pañuelos. Yo creo que, bueno, que hay algo generacional, por supuesto, que tiene continuidad y que a su vez nació con ellas, ¿no? Porque muchos de nuestros compañeros y compañeras fueron criados por sus abuelas, entonces ya había ahí como un inicio, si se quiere, hijos nacen madres y antes de formarse también. Y luego ya formado con muchísima cercanía ahí y también con las abuelas. ¿Qué nos queda? Yo creo que nos queda la posibilidad de ser felices a pesar de los dolores. En su caso de una ausencia forzada, dolorosísima, que es la de su hijo, nos queda seguir buscando a Alejandro y a los 30.000 y a los nietos, hermanos para hijos, nos queda seguir luchando por un proyecto de país que tuvo Alejandro y que Tati compartió en su camino de lucha, y nos queda muchísimo. ¿Y qué nos queda de recuerdo? Creo que esto, ¿no? Si ustedes ven y vemos las fotos que casi todo el mundo está compartiendo hoy, Tati está con una sonrisa. Y creo que eso es lo que también la hizo tan cercana a tantos lugares, que hoy todo el mundo sienta que está despidiendo un familiar, ¿no? Como nos pasó hace una semana con el indio, creo que está pasando eso también con Tati, porque Tati se acercó mucho a la gente y dejó que la gente se acerque mucho a ella, cosa que no pasa siempre. Y así que nos quedan unos recuerdos hermosos, algunos de felicidad, otros de dolor, pero nos queda, creo que un ejemplo inmenso de amor, ¿no? Y de resistencia.
14: Sí, 100% sí. Además, Giselle, el caso de Tati es uno de esos, de cambio de mirada, ¿no? De venda de los ojos que se corrió en un momento, y a ella le pasó con la desaparición de sus hijos. Vos decías, abrazó la causa de su hijo, luego, ¿no? Sí. Cuando comprendió lo que estaba pasando en el país. Tati es cualquier persona en la República Argentina hoy que quizás no está entendiendo lo que pasa y en algún momento lo entienda y se sume a la lucha.
15: Sí, a varias de las madres, ¿no? Les pasó esto de tal vez no dimensionar que sus hijas e hijos estaban queriendo transformar una realidad injusta, y que entonces a veces también la clandestinidad hacía que eso no se conozca tanto en la casa o demás. Tati tuvo la posibilidad de leer los poemas de su hijo y ahí también atravesar un recorrido de pensarlo. La verdad es que su hijo tenía 20 años, su vida estaba empezando, no terminando, y la terminaron, bueno, a fuerza de triple A, ¿no? Y creo que sí, ella lo contó muchas veces, que ella se autopercibía o autodenominaba gorila y después sintió que eso no era su identidad y que, bueno, y que fue hacia otros lugares y que ha marcado sus diferencias y cercanías con proyectos que entendió que la abrazaron, bueno, como todo lo que tuvo que ver con Néstor y Cristina en materia de memoria, verdad y justicia, pero creo que sí, que efectivamente muchas de ellas, por eso a veces decimos que pasaron de la casa a la plaza, porque su lugar no era la militancia, ni la calle, ni el ir a las comisarías, ni ir a los consulados, ni pasar al reclamo internacional, su lugar era otro, ¿no? Y bueno, y salieron de ese lugar con sus primeras reuniones y luego sus pañuelos y después armaron una forma de luchar, en definitiva, y creo que eso es lo que ellas también nos dejan. Vieron que estamos volviendo a ver un video de Tati que dice que cuando pensemos que no podemos más, pensemos que sí, ellas pudieron, y creo que es eso, ¿no? Como ese empuje que nos pide que recordemos. Así que sí, seguramente haya quienes pueden ser una Tati en cuanto a pensar que la realidad se puede transformar. Creo que también hay que tomar de ellas la idea de que no te tiene que pasar a vos para darte cuenta de que eso está mal, ¿no? Que si les está pasando a otros también está mal. Y creo que es parte de lo que ellas en todo este tiempo nos enseñaron.
14: Totalmente. Decíamos hace un ratito, Giselle, estamos con Giselle Tepper, integrante de Hijos Capital, decíamos, bueno, remarcábamos el ejemplo que es el Movimiento de Derechos Humanos de la República Argentina en la historia de la humanidad, ¿no? A nivel global, pero como aquí, fronteras adentro, hay sectores políticos que quieren borrarlo, que quieren esconderlo, que quieren silenciarlo, que apuestan a que el paso del tiempo venza ese legado y esa referencia mundial que es abuelas, que es madres, que es el movimiento argentino de lucha por memoria, verdad y justicia. ¿Cómo ves esa batalla interna, ¿no? interior en nuestro país por ese sentido en disputa?
15: Bueno, yo creo que en realidad no es algo nuevo, sino que lo nuevo es que ese sentido que se hace en disputa ganó lugar en el Estado, ¿no? Me parece que esa es la diferencia principal con otros momentos. Creo que esos sectores estuvieron en toda esta democracia, beneficiados por la impunidad, beneficiados con planes económicos de la dictadura y luego los que lo continuaron como ahora. Pero me parece que al entrar al Estado, ¿no? y ya desde ese lugar orquestar esas ideas, hay un cambio muy grande, que el macrismo avanzó un poco en ese camino o abrió un poco ese camino, pero no había llegado a esto. Realmente lo que estamos teniendo es un desmantelamiento y un ataque a la memoria feroz, y eso es así. Y bueno, nos encuentra cada vez con menos madres y abuelas, y yo creo que ahí es donde, cuando ellas tantas veces dijeron, ¿no? Esto que vos decías recién de cómo se sigue esa lucha, y se lo han dicho no solo a los organismos, no solo a hijos, sino a muchísimas organizaciones y espacios que articulan con ellas, o cuando dan sus charlas del 24 de marzo o algunas otras. Y creo que el punto es ese, que si bien nosotros no vamos a tener un pañuelo blanco en la cabeza, porque el pañuelo blanco de ellas significa la ausencia forzada, la desaparición forzada de sus hijos, creo que el pañuelo blanco igual lo tenemos, es parte de nuestra sociedad. Y creo que eso es muy difícil de revertir, más allá de los 24 de marzo que lo demuestran. Creo que hay algo que ya se quedó en unos consensos sociales que son fuertes, que por supuesto están siendo atacados e intentan debilitarlos, pero creo que a pesar de esta ocupación de ideas en el Estado, desde el negacionismo y la apología del terrorismo de Estado, seguimos siendo un país que no quiere ese retroceso. Lamentablemente en muchos aspectos sí los estamos teniendo, pero me parece que bueno, que lo que hicieron es tan grande, y tan grande hacia dentro y hacia afuera, que es muy difícil que lo quieran romper. Y creo que igual también tenemos que lograr ir por arriba de eso, ¿no? No solamente construir a la defensiva de los ataques, sino también con propuestas, con ideas, con unidad, con la idea, con la posibilidad de la esperanza, ¿no? Que la estamos necesitando tanto. Y algo que, bueno, que Tati en particular estaba muy muy preocupada, iba a cumplir 96 años en unos días, uh-huh. O sea, para que dimensionemos, estaba muy preocupada por la unidad, ella venía planteando eso, ¿no? Y creo que bueno, que en definitiva es también lo que mostraron sus hijos, que fueron parte de una generación con distintas ideas, con distinta pertenencia política, en distintas organizaciones, y que sin embargo, con una idea en común, salieron a desafiar el error más grande que tuvimos hasta ahora. Así que creo que si bien vamos a ver que hoy el gobierno no publique ningún mensaje para despedir a Tati, y mejor, porque realmente sería bastante desagradable, la despide un pueblo entero, y yo creo que eso es lo que nos queda, ¿no? Quienes sí abrazan a las madres, quienes sí las acompañaron todos estos años, y quienes hoy desde el lugar que puedan, tanto yendo a Foetra, que es donde va a ser velada, como en los lugares que se puedan, tal vez poniendo un pañuelito blanco en la ventana o nombrándola, digo, en los espacios que estamos, creo que la seguimos despidiendo para seguir su lucha.
14: Sí, es un día para mostrar masivamente nuestros pañuelos, que son nuestra historia y nuestra referencia mundial, vuelvo a ese punto. Giselle, sí. Por último, y en la parte, no sé, de identidad, a vos te conocí haciendo radio, comunicadora, Giselle uh-huh. Tepper también, militante de Hijos. Y Tati hacía radio todos los fines de semana, se la pasaba la semana produciendo ese programa, pensando a quién iba a llamar, quién iba a ser el visitante, qué preguntas hacerle. Poneme en valor la importancia de la comunicación, ¿no? Porque nuestras madres y abuelas son comunicadoras con su sola presencia, pero bueno, también nos toca en los micrófonos seguirla. Desde tu lugar, no sé qué reflexión te sale pensando a Tati en el micrófono y pensándote a vos en el micrófono.
15: No, o sea, yo tengo la certeza, porque lo he hablado con ella, Tati era feliz haciendo radio, le encantaba, y eso me parece que era algo hermoso, porque también era su forma de sostener una lucha en la palabra, en el encuentro, le encantaba y sí, se ponía a producir, a pensar ideas,

0: y la verdad es que eso creo que tiene también mucho que ver con algo que decían Vera Harach, que también es una madre que se fue hace poquito, y ella decía nunca más el silencio, y yo creo que todo lo que tiene que ver con las madres, con las abuelas, con hijos y con quienes acompañan esa lucha, es que justamente no somos agentes del silencio, ¿no? Y el silencio es el que hoy sigue sin permitir que las abuelas encuentren a sus nietos o que las madres a sus hijos. Y yo creo que la comunicación, si bien no necesariamente es un contra el silencio, es lo que contrarresta fuertemente eso. Cada vez que nosotros podemos decir en un lugar nuevo que alguien que nació entre el 75 y el 83 puede ser un nieto de las abuelas, estamos rompiendo ese pacto de silencio de alguna manera o estamos intentando quebrarlo. Y lo mismo con los desaparecidos, cada vez que los volvemos a reclamar. Entonces, creo que hay algo ahí muy importante, y también porque cuando pensamos por dónde sigue este camino, y lo pensamos mucho en comunicación, tanto nuestra como con las compañeras de abuelas y de madres, lo que más creemos es que lo que tenemos por delante es esta búsqueda de los nietos, los hermanos, los cuerpos, porque es una verdad que tiene que llegar, y también todo lo que podamos decir, hacer, comunicar, para no repetir, ¿no? Los mecanismos de no repetición también incluyen a cómo comuniquemos la historia, cómo la sostengamos en agenda, cómo sigamos contando los juicios. La verdad es que creo que hay mucha importancia en eso, y bueno, Tati, sí, era muy, muy feliz haciendo radio, y creo que eso también la puso en un lugar muy accesible, ¿no? De la gente conociéndola, no solo en una marcha o en una manifestación, una protesta, sino, bueno, ¿qué pasa con esas madres, ¿no? Con esas madres que están en un cotidiano y que estaban en un cotidiano y que sus hijos estaban en un cotidiano y los atravesó el terrorismo de Estado, como hoy un gobierno horrible atraviesa tantas familias, ¿no? Y creo que esas prácticas también acercaron a Tati mucho a la gente.
1: Totalmente. Giselle, te agradecemos mucho el testimonio, bueno, tener la predisposición de charlar en este momento, ¿no? Que sabemos que es difícil, nudo en la garganta, pero recién pusiste en valor la comunicación, ¿no? Lo tenemos que hacer con el dolor a cuestas, lo tenemos que hacer y seguir contando y sosteniendo el legado de Tati, de las madres, de las abuelas. Te agradecemos mucho y te abrazamos.
0: Muchas gracias a ustedes y también un abrazo grande.
1: Giselle Tepper, integrante de Hijos Capital, integrante del Colectivo de Derechos Humanos de la República Argentina. Hijos publicó una despedida breve pero impactante, más temprano. Nuestra Todo se titula el texto, el comunicado que publica Hijos. Esto es lo más difícil, lejos, porque siempre la sentimos parte de Hijos, a Tati. La que más nos entendió y también retó, la que ponía una sonrisa fuerte para todo, la que buscaba a su hijo Alejandro, la que pedía siempre cerrar el documento del 24 de marzo en la plaza para ser ella quien gritara 30.000 compañeros detenidos desaparecidos presentes, la que también cada 24 pedía que mencione a la AAA criminal que se llevó a su hijo, la que hacía radio y era feliz, la que nunca faltó en el abrazo a una lucha, la que fue con su pañuelo blanco por todas partes hasta el último momento, la que reivindicaba la militancia y la joda, la que nos cuidaba. Esa era Tati Almeida, según Hijos Capital, la organización y su comunicado. Y Giselle Tepper, integrante de este espacio, acaba de charlar con nosotros aquí en La Patria de las Moscas.
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1: Movete, las pelotas sonando ahora en La Patria de las Moscas. Parte de nuestro capítulo 1 de la segunda fase de nuestro imaginario mundial de discos debut, pero editorial también. Las canciones nos cuentan y nos dicen y nos interpretan y nos representan. Las pelotas sonando desde su primer disco del debut, Corderos en la Noche, de 1991. Indultos en 1991. Menem dejaba en

Las pelotas movete, pide votos, pero ejerce memoria también en la música. La patria de las moscas, imaginario mundial de discos. Hay muchos mensajes, voy a ir leyendo de a poquito, de gente que está escuchando el programa y también se suma a esta despedida a Tati Almeida que estamos haciendo humildemente en la patria de las moscas. En este día en el cual otra vez la agenda era otra, estábamos en un feriado en el cual el compromiso era seguir contando, seguir comunicando, mantener abierta la búsqueda para poder seguir visibilizando un montón de cosas que contamos durante la semana, de lunes a viernes de 10 a 13 en la cadena de comunicación y cultura Cruce. Germán dice, muy triste, Germán de Morón, muy triste, pero a la vez, como en el caso del indio, siento como una fuerza que viene de adentro que moviliza. Salís a la calle y se siente el silencio, dice Germán. Bueno, esta es la sensación y el testimonio de este oyente de Morón. Vamos a escuchar a Celeste Carballo y seguimos recorriendo también el Mundial de Discos. Los votos son una excusa nada más. Las canciones son un motivo para seguir sintiendo. La escuchamos a Celeste Carballo haciendo su versión en el disco debut Me Vuelvo Cada Día Más Loca de 1982 de Desconfío.

De Papo por Celeste, Celeste Carballo en su disco debut pide votos en este imaginario campeonato mundial musical de la patria de las moscas, un permitido en el día de hoy. Por acá tengo a Elías que dice que, bueno, primero manda la tristeza por el fallecimiento de Tati. Y Elías después dice, a mi mamá también le gusta escuchar a Celeste Carballo, pero votó a las pelotas. La manda al frente a la mamá, que le gusta a Celeste, pero votó a las pelotas. Bueno, gracias Elías por el mensaje. Carla de Ramos simplemente pone un corazón y el listón del luto. Me manda por acá. Bueno, usemos los medios, ¿no? El foro del canal de YouTube. Ahí pueden dejar sus mensajes. Ya venimos leyendo de esa fuente también. Vía Instagram, vía X, vía Facebook. Al 1541 65 82 52 también recibimos. Por acá Rosa dice que vota a Celeste Carballo. Rosa, bueno, dice haciendo patria, para seguir el ejemplo. Y también Rosa nos hablaba de Tati, de la tristeza en el foro. Por acá Walter se comunica con nosotros, Walter de La Tablada, y nos dice excelente remera, porque se filtró al aire una remera mía de Megadeth de hace un tiempo. Mañana te la traigo, Walter, del presente. Fue un recuerdo de una entrevista. Nos dice que vota. Dice, debido a los caprichos de los gustos, considero que Celeste es la mejor voz femenina nacional. Por eso mi voto va para ella. Y acá me muestra una camiseta de Chicago que salió con un estampado del Indio. Chicago el sábado en su partido contra Chacarita en la primera B nacional. Bueno, Walter deja voto para Celeste Carballo. Hay que votar en el Instagram. Celeste Carballo, Las Pelotas y Los Violadores con sus discos debut. Vamos a escuchar a Los Viola. Piltrafa, Violadores, disco debut que se publica allá lejos y hace tiempo, año 1983, homónimo, se llamaba Los Violadores y es un disco fundacional del punk argentino. Pide votos en este imaginario mundial musical de la patria de las moscas.

0: Un saludo de cumpleaños de parte del equipo de La Patria de las Moscas, con un abrazo colectivo gigante de esta casa radiofónica de FM en Tránsito, de la cadena de comunicación y cultura Cruce, para nuestro compañero Agustín Otero, que cumple, ¿cuántos años? No sabemos. Igual no se le pregunta a los Otero cuántos años cumple, no importa, hay que celebrarlo. Abrazo gigante para Agustín, nuestro compañero, y también para el señor Facundo Acuña, que cumple años en este día también. Un abrazo gigante. Bueno, oportunidad para el abrazo, para el encuentro y para seguir adelante en estos lugares que nos tocan. Feliz cumpleaños para ellos. Nos damos este permitido. Esto va por cuenta y cargo de Yanina Espinosa, nuestra operadora técnica de La Patria de las Moscas, en este cumpleaños de Facu Acuña y de Agus Otero. Abrazo gigante a los compañeros de todo el equipo. Bueno, en un ratito leemos más mensajes. Están llegando los mensajes. Está la gente conectada en este feriado. Está la gente sintonizando las radios de la cadena Cruce a lo largo y a lo ancho del conurbano guaranense y la ciudad autónoma de Buenos Aires. Continuamos después de la tanda en la despedida de Tati Almeida. Nos toca, bueno, decía Giselle Tepper de Hijos recién que Tati todo el tiempo hablaba de la alegría, y el comunicado de Hijos usa la palabra joda, ¿no? Para despedir a Tati. El compromiso, la lucha y la joda, la alegría, que no nos quiten esa alegría, ¿no? Por eso la música y por eso el abrazo y por eso los saludos y por eso acá estamos también haciendo fuerza al nudo en la garganta para contar y para no despedir a Tati, sino darle un homenaje, un abrazo más y seguir adelante con su legado y sus banderas en este plano. Tanda y sigue La Patria de las Moscas. Más voces convocaremos para seguir charlando en esta mañana tan especial.
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5: Estamos en vivo, 11:37 en la República Argentina, bajo producción de Florencia Apablaza, producción y coordinación de aire de Flor, que está haciendo un gran trabajo en el marco de la puesta en el aire de todas las voces en este día tan especial, todas las voces que queremos escuchar, y una de ellas es la de Lili Galeano, referente de derechos humanos de nuestro conurbano bonaerense oeste, integrante de Hijos La Matanza, luchadora, militante, comunicadora también en los micrófonos de este programa todas las semanas. Lili, día especial, te abrazamos mucho, ¿cómo estás?
6: ¿Qué tal? Buenos días, compañeros. Bueno, aquí estamos, en un ratito ya saliendo para la sede de FOETRA, donde estaremos allí en este día, donde, bueno, ayer la noticia triste y dolorosa para todos nosotros, ¿no? Las que, o las, los, les, que compartimos con Tati Almeida, madre de Plaza de Mayo, línea fundadora, las que compartimos ratos, marchas, encuentros, jornadas, presentaciones de su libro, el libro de Alejandro Por Siempre Amor, que tuvimos, de alguna manera siempre estuvimos, y bueno, nos da siempre que pasan estas cosas, que las madres no se van porque siguen quedando con nosotros, que no se van nunca, pero que sin lugar a duda es un dolor y una tristeza, porque las madres sin lugar a duda fueron un emblema de lucha muy importante para nuestro país y para la región. Todo el mundo sabe quiénes son las madres de Plaza de Mayo, las abuelas o todos los que familiares, y así todos, ¿no? Pero las madres y las abuelas y familiares han sido un emblema muy importante. Entonces quizás muchos no sepan que las madres se unieron. Tati fue una de las que fue parte de esa unidad de madres en lucha contra la dictadura en su momento, y después por Memoria, Verdad y Justicia, en la búsqueda, ¿no? Tati nos ha ido a saludar a los encuentros de hijos en Paraná, llegó a saludarnos, a dejarnos un mensaje fresco, cálido, donde nos invitaba a discutir y a militar, ¿no? A militar, que militemos, que hablemos de nuestros familiares, ¿no? Entonces esa es el recuerdo que nos queda en la memoria, esto, ¿no? Que nos deja ella.
5: Sí. En su caso particular, Lili, también abre los ojos o demuestra que la lucha no termina con la simplificación de la recuperación de la democracia, ¿no? Porque hay un montón de cuentas pendientes por seguir buscando para saldar, encontrar a los hijos, a los nietos, hacer justicia por los asesinos y demás. Pero también el caso de Alejandro, de su hijo, es predictadura, ¿no? Empieza en, entre comillas, democracias con la triple A, el secuestro de Alejandro. Entonces,
6: sí, en el 75.
5: Claro, entonces, muestra esto, ¿no? Muestra que la democracia, más allá de su formalidad, no tiene contenido si no hay justicia y no hay memoria.
6: Así es, hay muchas y muchos familiares y compañeros desaparecidos previo al golpe de Estado, que fue en el 76. Ya se estaba ensayando y ya se estaba mostrando las garras, ¿no? Por lo que iban a venir. Ayer, viendo uno de los videitos que compartí, Decía ella, Tati nos compartía en esa tarde, me acuerdo, en Paraná, hace más de 10 años, en un encuentro de hijos, nos decía que cuando dicen, ¿no?, los negacionistas, o cuando nos dicen, algo habrán hecho, bueno, esa tan famosa palabra que la hemos escuchado tantas veces, ¿no? Y ella decía, sí, sí, algo hicieron. Algo hicieron, fueron militantes, fueron activistas, fueron trabajadores, fueron soñadores, fueron revolucionarios, ¿no? Ella lo sintetizaba y a veces a nosotros nos cuesta, cuando hoy, mucho más en este momento, nos llueven preguntas en diferentes lugares, ¿qué esto, no? ¿Qué era lo que hacían? ¿Por qué se lo llevaron? ¿Por qué crees vos que se lo llevaron a tu papá, a tu mamá, a tus hermanos? ¿Por qué crees, no? Y bueno, justamente porque eran activistas, porque eran militantes, y a veces en las escuelas lo tenemos que resignificar, porque no está todo que vuelve a quedar fijo en las mentes de los jóvenes o de los adultos también, ¿no? Tati ha sido parte de esa unidad de madres y de organismos y abuelas que han alumbrado nuevos, nosotros surgimos después, pero sin lugar a duda con esa fuerza que ellas nos transmitían en todo lo que hacían y en todo lo que hablaban, ¿no? Era interminable las madres cómo se participaban de todas las invitaciones, estaban presentes y estaban en las luchas y en los jueves, y bueno, y así todo, ¿no? Uno militamos y activamos, pero las madres seguirán siendo las madres y las abuelas, esa luz, ¿no? Ese alumbramiento que forjamos, que se forjó enfrentando la dictadura en las marchas de las madres, pero que después fue un emblema en el mundo, ¿no? Entonces me parece que es eso, que las vamos a recordar así, que como era Tati, chispeante, estaba en un programa de radio, comunicaba, hacía mil cosas, y también la tuvimos varias veces por La Matanza, recuerdo en el Centro Cultural Conchet, hace muchos años, la habían traído compañeros que eran de Racing, y ella vino a hablar de Alejandro. Después estuvimos en las presentaciones de su libro, y también nos cada vez que teníamos la oportunidad, era muy accesible hablar, sacarse fotos, estaba siempre contenta, simpática y diciendo cosas, ¿no? Todo lo que dicen, vamos a ver todos estos días, ojalá siga por muchos días, todo lo que hablaban ellas, todo lo que tenían para decir y todo lo que compartían, ¿no? Sí. El motor de ella fue la búsqueda, ¿no? La búsqueda de Alejandro, y que nosotros continuamos esa búsqueda por los 30.000. Ella hasta hace pocos días decía, ¿dónde están? ¿Dónde están? ¿Dónde están los restos? ¿Dónde está Alejandro? Y nosotros vamos a continuar esa búsqueda, ¿no? Ella siempre decía, no nos han vencido. Y sin lugar a duda, todo a los que nos quede esa fuerza, vamos a entender que no nos han vencido, ¿no? Por más que crean que nos vencieron, ¿no? Pero bueno, son tristezas, muchas tristezas de estos días. Ayer también otra madre partía, no tengo bien los datos, pero recién me acaban de decir los compañeros que ayer, acá está, Angelina Caterino de Castro, a los 91 años, falleció este domingo, madre de Plaza de Mayo de la Regional Mendoza. Bueno, son estas pérdidas dolorosas, ¿no? Dolorosas porque sabemos lo que significa para ellas, son nuestras héroes, heroínas, ¿no? Heroínas, sin lugar a dudas, van a seguir siéndolo, ¿no?
5: Sí. Lili Galeano, que está hablando con nosotros, hace mención a las escuelas, ¿no? Tati hacía eso, iba a las escuelas a dar charlas, a transmitir oralmente lo que pasó, la historia y toda esta lucha. Vos, Lili, haces lo mismo, vas a las escuelas con la organización, das charlas, sumas jóvenes. Creo que vale la pena resaltar eso, remarcarlo, contá un poquito más cómo son esas acciones, qué respuestas hay de los jóvenes.
6: Mira, estuvimos el sábado pasado en un lugar hermosísimo, en Tapiales, en la ciudad de Tapiales, en La Matanza, en una biblioteca donde funciona un Fines y funciona los sábados en la calle Humahuaca. Funciona los sábados. Los sábados funciona de 9 a 2 de la tarde, varias horas, porque funciona el primer año, el segundo y el tercer año. Todos en el mismo lugar, es muy grande el lugar, y lo que tiene de emotivo y tan entrañable es que es la biblioteca más antigua de La Matanza. Tiene cantidad de volumen, ha sido un club, una sociedad de fomento, y todo el piso de arriba, que son más de 4 o 5 aulas inmensas, las han convertido en bibliotecas. Tienen volúmenes muy antiguos, tienen, bueno, por supuesto, regalé mi libro a ese Fines, a ese lugar que no conocía y que digo, qué grande es La Matanza que nos permite esto. Y la gente, nos hicieron un reportaje, los mismos alumnos del Fines, es de adultos, muchas personas grandes como yo, y no tan grandes, muchos jóvenes, y entre todos me hicieron una entrevista a mí y a Gisela Gómez, compañera que vamos en dupla. Generalmente tratamos de ir en dupla o tres compañeros a las escuelas, y fue impresionante. Ya va a salir porque lo han grabado, en algún momento va a estar en YouTube, me dijeron, pero bueno, fue una experiencia impresionante por la calidad de preguntas, por la calidad de personas, porque no sabía que funcionaba un Fines que funciona los 3 días de la semana, pero en un solo día, entonces tienen muchas horas y es muy grande, y tienen, bueno, todo esto, los libros que se les ocurra poder consultar, porque está todo ahí, y tienen un sistema pedagógico que es con la actualidad. Todos tienen que ir a contar el sábado alguna situación que los haya interpelado, social, política, económica. Tienen que ir a contar algo, primer año, segundo y tercero, y a partir de ahí hacen la clase que fuese, matemática, física, sociales, lengua. Bueno, me encantó porque uno también se nutre de todo eso, y que en el medio, que yo me alegraba de estar ahí, también quisieran saber mucho de mi historia, de mi historia como hija, como militante, como persona interesada en continuar activando por más justicia social, por más derechos. Bueno, la verdad que me sentí, pero creo que fue la síntesis de un montón de escuelas que hemos recorrido este año, el año pasado, que estamos con muchas ganas de publicar, hacer alguna publicación y hacer una devolución como esta a todas esas escuelas que nos invitan y nos permiten contar nuestra historia, pero también contar que el 20 de junio vamos a volver a reponer una baldosa en Villa Constructora, con más de 15 nombres de personas desaparecidas, y que estamos preparándola. La baldosa la ha hecho una agrupación, La Cámpora, con otros sectores, y nos invita. Nosotros no la habíamos podido reponer, la repusimos 2 veces, la volvieron a romper y ellos que están muy cerquita con un local, la volvieron a hacer. Y me parece que es fantástico que jóvenes militantes de diferentes organizaciones también lo puedan hacer y que nos convoquen y nos vayan compartiendo cómo va el tema y que nos inviten ya al acto. Estamos arreglando una nueva fecha por algunos temas de agenda nuestros también, pero todas estas son la militancia que hacemos, ¿no? Que la memoria esté en una pared, que interpele en una vereda, que quiénes son estas personas desaparecidas, ¿no? Vivió acá, trabajó en la puerta de la Mercedes-Benz, trabajó en la puerta de Asíndar, estudió en el Normal de San Justo, estudió en la escuela de Don Bosco, que va a haber otro homenaje en estos días. Bueno, eso es lo que nos interesa, ¿no? Que no solo sea una memoria, que es una silueta, un nombre, un número, sino que esas personas vivieron, trabajaron, estudiaron y que son parte de nuestro... Han caminado estas calles, han caminado estos lugares, han tomado estos colectivos y son parte de esta historia y nosotros los traemos de esa forma, ¿no? De esta forma. Creo que así resignificamos y le damos toda una fuerza quiénes fueron, cómo vivieron, dónde trabajaron, dónde estudiaron los 30.000 desaparecidos.
5: Bueno, es el trasvasamiento de la tarea de Tati, de las madres, de las abuelas, a las generaciones siguientes y está en plena marcha. Lili Galeano, integrante de Hijos La Matanza. Lili, te dejamos ir arrancando para el Foetra, para sí. La despedida. Bueno, abrazo grande, son momentos difíciles, pero hay que correr el nudo de la garganta y hablar y decir, ¿no?
6: Bueno, muchas gracias, les mando un abrazo, en algún momento me acerco a tomar unos mates allí y a compartir con ustedes. Saludos a las chicas y a vos, Pablo, un abrazo grande.
5: Abrazo grande. Lili Galeano, hija de Héctor Galeano, trabajador desaparecido en Villa Constructora en La Matanza durante la dictadura militar, integrante de las organizaciones. Bueno, rumbo a la despedida de Tati Almeida, hoy programa especial de La Patria de las Moscas con esta despedida, que es un presente siempre. Tati y sus luchas que nos cuentan las...

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0: Trueno con Víctor Heredia. Víctor Heredia con Trueno haciendo Tierra Santa. Víctor Heredia despide a Tati Almeida. No encuentro palabras, dice Víctor Heredia. Te las llevaste todas, amiga inolvidable. No encuentro las palabras. Me aniquiló el domingo con sus noticias tristes. Acaban de decirme, querida, que te fuiste. No encuentro las palabras. Ya no sé qué decirte. Vos que luchaste tanto por los tuyos, los míos y los tantos otros. Sabés cómo amordazan las voces, las ausencias y también la tristeza. Esta que me derrumba, hermética y callada, a llorarte en silencio, sin pronunciar palabra. Este pájaro mudo que no canta esta tarde, volará hasta tu cielo, como seguramente lo hará el propio Alejandro, para abrazarte entonces y entibiar tu regazo. Tu perfume está en todo, querida amiga mía. Sigue siendo esperanza y no importa que ahora ya no encuentre palabras. Víctor Heredia y un texto, un poema que escribe para despedir a Tati Almeida, el gran artista de la música popular argentina, que acá comparte esta gran canción tan representativa con Trueno, con la nueva generación. Hablábamos del trasvasamiento generacional, en este caso de Víctor a Trueno, y los encuentra en esta canción y las sentidísimas palabras que hacemos propias de Víctor Heredia sobre la partida de Tati Almeida, a quien hoy estamos también despidiendo en la patria de las moscas.
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0: 10 grados 2 para iniciar la tercera hora de la patria de las moscas en este día feriado, en este lunes, que está soleado, luminoso, 10 grados 2 décimas. La temperatura en este momento, reiteramos, promedio área metropolitana del conurbano bonaerense y ciudad autónoma de Buenos Aires. Está soleado, pero está gris, ¿no? Un oyente, Germán de Morón, decía... salís a la calle y se siente el silencio, se escucha el silencio, ¿no? Y no es por el feriado, es una sensación en el aire la que comenta nuestro oyente. Saludo también a María Inés, a Willy Bianchi, a Paz, a Jorge Figueroa, a Eduardo, que dejan reacciones por Facebook, al Facebook que lo tenemos ahí, a veces no le damos tanta bolilla, y siempre hay gente también comunicada por esa parte de la comunicación digital, virtual, de la patria de las moscas. Y completo también un mensaje de Walter, que quedó pendiente con respecto a Tati. No tengo mucho que decir, como dice Ataque 77 en una canción, los buenos mueren, y manda el concepto gráfico de la lágrima para este día, también de la congoja. Bueno, gracias a Walter. Seguimos escuchando voces, que creo que es lo que tenemos que hacer, ¿no? Voces, la voz de Tati Almeida, que nos deja un legado muy fresco, muy fresco, muy potente, muy vigente, muy actual, aplicable a cada día de nuestras vidas, en lo que viene por delante de nuestras vidas colectivas, digo, como sociedad, pero también personal, ¿no? Antes Lili Galeano, integrante de Hijos La Matanza, hija de un trabajador desaparecido, Héctor Galeano. Y más temprano, Giselle Tepper, integrante de Hijos Capital. Giselle, un caso particular, porque ella no es hija de desaparecidos, pero se sumó a Hijos, a militar, por la convicción y porque se sensibilizó colectivamente, ¿no? Tati estaba buscando a Alejandro. Lili Galeano estaba buscando justicia por su papá desaparecido. Giselle estaba buscando justicia por los 30.000, porque sin ser familiar directa, sintió eso, ¿no? Sintió ese dolor colectivo y ese compromiso colectivo. De eso se trata, ¿no? Todos los hijos, hijas, nietos, nietas, son nuestros, hermanos, hermanas, padres, madres desaparecidos. Los 30.000 son nuestros, somos nosotros y nosotras, son nuestra familia, nuestro compatriota al que se llevaron por pensar diferente o simplemente por estar en una libreta equivocada de direcciones de alguien que pensaba diferente o ni siquiera, ¿no? Simplemente por el horror que cometió la dictadura de violación y de crímenes de lesa humanidad, también económicos, también políticos, claramente. Voz de Tati Almeida presente en la cadena Cruce, en UNITV, el canal de la Universidad Nacional General Sarmiento, el canal de televisión. Tati habla mano a mano explicando qué significan los tres pilares en los que se basa la lucha de las madres y del movimiento de derechos humanos argentino.
9: Nuestra lucha se basa en tres patas: memoria, verdad y justicia. Ojo, justicia legal, siempre legal, jamás hemos tomado la justicia por mano propia. ¿Por qué memoria? Porque un pueblo que olvida corre peligro que se vuelva a repetir. Y verdad. Queremos saber, Dios mío, qué pasó con todos y cada uno de nuestros hijos. ¿Dónde están sus restos? Es la crueldad más grande también que nos han hecho. Nosotros no hemos podido enterrarlos, no podemos llevarles una flor. Tenemos derecho a saber dónde están sus restos. Yo siempre digo que no me quiero ir sin por lo menos poder tocar los huesos de Alejandro. Y no pierdo las esperanzas.
0: Se fue sin tocar los huesos de Alejandro. Vamos a tocar los huesos de Alejandro simbólicamente. Los 47 millones de argentinos y argentinas, de Alejandro y de los 30.000 detenidos desaparecidos. Más pronunciamientos. Teresa Parodi, la gran cantora. Tati, ni yéndote te irás. Tu coraje, tu amor inclaudicable, tu pasión y ternura serán huella profunda en nuestros corazones. La patria te debe tanto. En lo personal, jamás olvidaré tu modo cariñoso de decirme chamiga y aquella contagiosa manera de celebrar la música popular que tenías, dice Teresa Parodi. Era muy hermoso para mí verte bailar cuando yo cantaba esa musiquita, siempre a pedido tuyo. Gracias mil veces por todo, que descanses al fin junto a Alejandro y hasta la victoria siempre, Tati de la vida, dice Teresa Parodi. Nietes de Ciudad de Buenos Aires, la organización de nietos y nietas que busca a sus abuelos y abuelas. Hoy nos toca despedirte, Tati querida, con el corazón roto pero lleno de gratitud. Nos quedamos con tus palabras resonando fuerte. Nos recordaste la importancia de nuestra aparición en este camino y nos diste la certeza de que la posta ya está en manos de las próximas generaciones. Gracias por tu coraje, por tu ternura infinita y por enseñarnos que la memoria se defiende caminando juntos. Hoy nos toca despedirte, Tati, sabiendo que el camino que nos marcaste no se borra jamás. Gracias por enseñarnos que la única lucha que se pierde es la que se abandona. A Alejandro lo vamos a encontrar porque lo vamos a seguir buscando como a los 30.000. Es una promesa hasta la victoria, madre de nuestro pueblo, dice la organización Nietes. Y también, volviendo a la música, a la cultura, la orquesta Delio Valdés, honrando siempre la vida, luchando sin perder jamás la ternura, dice la Delio, con la humildad de quien aún sabe que por más caminos recorridos que tenga, en las relaciones humanas es donde se sigue construyendo el futuro. Desde aquella primera vez que te convocamos para poner tu voz en Santa Leona y viniste a conocernos con amor y expectativa, respeto y humildad, hasta cada vez que nos mensajeamos o llamamos para comentarnos proyectos, ideas, festivales, locuras. Siempre con el deseo de aportar a la construcción de un camino que nos fuiste mostrando en cada intervención, discurso, intercambio. Tati presente por siempre, dice la Delio Valdés. Tenemos un testimonio más de Tati Almeida, la voz de Tati Almeida, presente en este caso a través de un trabajo de Cítrica, donde Tati habla también de su última Plaza de Mayo del 24 a 50 años del golpe. Arrancamos con Tati pidiendo por los 30.000 en la última plaza y la volvemos a compartir en presente con esa lucha.
10: No olvidamos, no perdonamos. No nos reconciliamos, porque somos el país del nunca más y el pañuelo blanco, porque seguimos como sostuvo Paco Urondo, hasta que todo sea como lo soñamos y también lo luchamos. Del golpe genocida, estamos en esta plaza para decir todos juntos, con la unidad que necesita nuestro pueblo, porque sabemos que un pueblo unido jamás será vencido. Y ahora los invito a que terminemos
0: El pueblo unido jamás será vencido. 30.000 detenidos desaparecidos presentes ahora y siempre. Tati Almeida en la Plaza de Mayo, ¿no? Su lugar para siempre. Ese lugar que es la tribuna del pueblo, la tribuna del pueblo argentino. Bueno, y volviendo a la música y a la Delio Valdés, también los artistas dejan su testimonio y referencian esta jornada triste con la alegría de la lucha desde los escenarios.
11: 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Es una manera de resistir y demostrar que no nos han vencido. Lamentablemente, porque tengo mucha juventud acumulada, tengo que estar sentada. Pero ojo, que a pesar de los bastones y las sillas de ruedas, las locas seguimos de pie.
0: Tati en el escenario de la Delio Valdés y la música de la Delio Valdés para bailar y luchar.

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4: Está en marcha el Mundial de Estados Unidos, México y Canadá 2026. Y en un día tan especial como hoy, pienso en el fútbol y en lo que representa en muchos sentidos, ¿no? En todos los mojones históricos que hay del movimiento argentino de derechos humanos y el fútbol, los mundiales, desde el 78.

0: cultura se las ingenia para expresar y para decir, no sé, el genocidio israelí en Gaza y cómo las banderas palestinas están prohibidas en el Mundial, pero cómo aparece, no se filtra el mensaje. Lautaro Gravano, bueno, hoy para hablar del Mundial, nuestro compañero de Radio Asamblea en la cadena Cruce, en términos deportivos, porque mañana juega Argentina, pero inevitablemente nos atraviesa, ¿no?, la partida de Tati Almeida, también al deporte. Lautaro, ¿cómo estás? Bienvenido.
1: ¿Qué tal, Pablo? Sí, desde ya hay cuestiones, bueno, Tati vinculada, y quiero mencionarlo y también recomendarlo, vinculada a Racing, ¿no?, por su hijo. Hay un libro llamado Los desaparecidos de Racing, de Julián Scher, en el cual aparece, obviamente, la historia de Alejandro, el hijo de Tati Almeida, ¿no? Y después restituido en esta cosa que ha hecho el fútbol, muy interesante, por lo menos en Argentina, de restituirle el carnet de socio o el estatus de socio, de alguna forma, sí, a un montón de gente que sería socio y socia de cada club, lo era, o si no, lo sería, y no pudo porque la dictadura le impidió directamente seguir siendo, ¿no? Entonces, en ese sentido, Tati muy vinculada en general, me parece, con también una cierta sensibilidad popular, ¿no? Si uno tiene que vincularla con el fútbol, pero el vínculo tal vez más estrecho tiene que ver con esa historia, con Alejandro, con su hijo y con Racing, y con esa cuestión de la restitución. Bueno, reitero, hablamos de Racing porque estamos hablando de Tati, porque el golpe viene por ahí en este momento, digo, desde lo emocional, pero que se ha hecho también y se ha replicado en un montón de clubes de Argentina, ¿no? Esta restitución a los socios desaparecidos en la última dictadura cívico-militar.
0: Sí, totalmente. Yendo al Mundial, pienso en la doble cara, ¿no?, de este sentir popular del fútbol y lo que el show business de la FIFA genera. Prohibición de banderas de Palestina. Haití le prohibieron usar una camiseta que rememoraba la revolución haitiana, la independencia de los esclavos de Haití, de Francia, porque la consideraban política. Seguramente a la Argentina, si Argentina quisiera hacerlo, la FIFA no le dejaría usar un pañuelo de las madres en la camiseta por considerarlo un hecho político. O sí, no lo sé, pero viendo el antecedente inmediato, me parece que no. Como hay ahí un doble estándar, ¿no?, la utilización de una representación popular tan grande como el fútbol en una institución, en una entidad que, bueno, claramente tiene otros vínculos e intereses.
1: Sí, desde ya. Y ahí, bueno, quiero nada más mencionarlo, pero la AFA, en ese sentido, más allá de la crítica que uno en general puede llegar a hacer a cuestiones de formatos, de organizaciones, etcétera, o arbitrajes y demás, uno ahí siente que es muy chiquito al lado de, por ejemplo, la situación de la AFA y el apoyo de la AFA a los organismos de derechos humanos, ¿no? En un día como hoy es importante poner en relieve la lucha más importante, quiero decir, ¿no? Tati, obviamente, que nos deja ese legado, también la importancia de las luchas, de no quedarse en la guarnición, sino ir a la lucha, que es el plato principal. Y la AFA en ese sentido apoya, y ha sacado las banderas, y a los 24 de marzo recuerda, y destaca, y casi que los pone a todos los equipos, más allá de las dirigencias, estén de acuerdo o no, apoyar con una bandera por los derechos humanos. Y también me acordaba de aquel Sudáfrica, ¿no?, 2010, con Maradona visitando, en ese caso creo que era Abuelas, y con todo el plantel, sí, ¿sí?, con todo el plantel, con Sabela, perdón, también. Sí. Entonces tenés ahí 2010, 2014, de selecciones que desde las cabezas, pues estamos hablando de Maradona y de Sabela, tenían ese compromiso y también lo llevaban a lo que hacían profesionalmente. Bueno, es importante en estos momentos destacarlo para también contraponerlo con lo que decías vos. Un Mundial que yo dije que es ridículo lo que está sucediendo. No ha sucedido por primera vez. Argentina albergó en dictadura un Mundial. En la década del 30 también pasó con Mussolini y con y con Italia. El asunto es que, más allá de eso, que es terrible, además se da un cambio radical en el juego, viste, para el entretenimiento y demás. Pero bueno, respecto a los derechos humanos, se vienen a hacer en Qatar, con todo lo que había en Qatar y las restricciones a los derechos humanos, y se hace hoy en Estados Unidos, un tipo a cargo, digo Estados Unidos porque México y Canadá le han repartido un par de sedes, uh-huh, y lo de

0: Y lo de Estados Unidos es terrible, ¿no? La selección de Irán, de entrar y salir, deportar un árbitro de los mejores africanos, tantas cosas que vos dijiste también y que se dicen, que no por repetitivas hay que dejar de decirlas, ¿no? Pero está atravesado el Mundial por todo eso.
1: Sí, totalmente. Bueno, en la previa de Qatar habían descuartizado un periodista, ¿se acuerdan? Y no pasó nada.
0: Claro.
1: No pasó nada. En la previa del Mundial en Estados Unidos persiguen y deportan inmigrantes, personas con o sin papeles de Estados Unidos, en una persecución racial increíble, le impiden la entrada al país a determinados actores de determinadas nacionalidades y no pasa nada, pero Rusia sigue suspendido de todos los torneos internacionales, ¿no?
0: Claro, por ejemplo, ¿no? Ni hablar que, bueno, mientras pasa eso, Israel sigue en las competencias. Más allá de lo que es el Mundial, siguen todas las competencias cuando el Estado de Israel está haciendo lo que está haciendo con el pueblo palestino. Bueno, sí, muchas cosas. Hablando del pueblo palestino, nada más quiero meter a la gente un poquito en contexto, más allá de esto que es lo importante. Hasta aquí va a debutar España. España va a jugar contra Cabo Verde, ¿sí? No va a jugar Lamine Yamal. Y todo tiene que ver con todo, porque Yamal, recordemos, en el título con el Barça, en el último título del equipo culé, celebró en el micro donde todos lo ven, donde todas las cámaras los enfocan, con la bandera palestina. Bueno, Lamine Yamal va a ser cuidado por el tema de que llega físicamente ahí más o menos, pero va a estar jugando España en nada, en 34 minutos. Sí. Debut mundialista de una de las candidatas, para mí con Francia y con Argentina. Eso no quiere decir que vayan a ser que el campeón vaya a salir de ahí, pero claramente de las candidatas.
1: Sí, damos fe que no tiene nada que ver con la presión mediática que hay sobre Yamal. Israel llegó a pedir que lo aparten de la selección, instituciones judías en España pidiéndole al presidente sanciones. Es meramente deportivo, ¿no? Lo de Yamal.
0: Exactamente, tiene que ver con lo físico, que se lesionó hace un rato relativamente breve, y entonces están todavía con cuidado. También debuta Uruguay hoy, a las 7 de la tarde, contra Arabia Saudita, contra quien le ganó Argentina en el último Mundial en el debut. Bueno, Uruguay con Bielsa y con un embrollo que tiene que resolver, me parece, el técnico argentino más de puertas adentro, pero bueno, veremos cómo le va a Uruguay contra Arabia Saudita a las 7 de la tarde.
1: Bien, voy a trabajar en esa transmisión a través de la plataforma Relatores. ¿A usted le toca?
0: No. Hoy no, pero mañana estaremos con Argentina.
1: Muy bien, muy bien.
0: Ni más ni menos.
1: Muy bien, muy bien. Digo, recomendado también. ¿Y qué expectativas hay de Argentina? Si querés de Uruguay me decís algo también. Debuta con el que nos ganó en el Mundial pasado en la apertura. Pero, ¿qué pasa con la selección mañana?
0: Para mañana hay alguna duda en defensa por una cuestión de cómo llegue Cuti Romero, porque Tagliafico no está, entonces o es Medina o es correr a Lisandro Martínez de tres si Romero llega. Para mí Argentina llega mejor en este Mundial que al 2022 por una cuestión de que si vamos uno por uno en el 11, llega con esas grandes apariciones que se consolidaron durante el Mundial, Enzo Fernández, McAllister, Julián Álvarez, pero con otro recorrido. Y el recorrido le juega a favor en estos 4 años, ¿no? Un Cuti Romero que también, más allá de la cuestión física, Lisandro Martínez lo mismo. Entonces, para mí llega mejor comparativamente. Quiere decir que, como salimos campeones, vamos a salir campeones de nuevo. No, la verdad es que después pueden pasar en el fútbol un montón de cuestiones, como ya sabemos. Sí. Pero llega bien, para mí la perspectiva es buena, porque además creció en lo colectivo y en el juego. Es un equipo que entiende los momentos. En un partido de fútbol, entender los momentos es casi todo. No equivocarse en los momentos es fundamental. Y Argentina tiene esa virtud, así que yo veo en principio ese panorama. Después, no le tocan rivales fáciles. Sí. Jordania, ok, pero llegó a una final. Argelia no es flojo y Austria tampoco. Ojo, no tiene para ir paseando. Claramente va a salir tercero por lo menos, entonces va a pasar de fase. Pero ojo con que la fase de grupo tomarla de esa manera. ¿Sabés qué otro partido está interesante para prestar atención? El último turno de hoy, Pablo. Juega una selección que por lo menos yo quiero ver, quiero acompañar en este Mundial y si pudiera iría, hincharía, que es Irán, uh-huh. Con todo lo que le está pasando, que tienen que entrar, jugar y salir, ¿no? Porque y además estigmatizadísimo, bueno, todo lo que veníamos hablando antes, contra la Nueva Zelanda de Tim Payne. Del influencer número uno de golpe del fútbol mundial, que si no contamos, lo decimos brevemente, si no lo han mencionado ustedes, es un jugador de Nueva Zelanda que un streamer argentino

0: dijo, a ver cuántos, voy a agarrar uno que tiene pocos seguidores. Claro, y tenía 4.000. Ayer estaba por, después de un par de jornadas, ya estaban en los millones, y ayer estaba llegando a los 6 millones de seguidores.
1: Impresionante.
0: El bueno de Tim Payne, que va a debutar con una presión que no tuvo nunca en su carrera el tipo.
1: Claro.
0: ¿Viste?
1: Un influencer involuntario, ¿no? Porque encima no es que él buscó eso, lo agarró un influencer argentino y lo viralizó de esa manera. Bueno, mirá si termina siendo la figura del Mundial.
0: No creo que sea para tanto.
1: Bueno, está bien. Es que está bien, es una buena enseñanza, ¿no? Muchas veces masividad no es igual a capacidad ni talento.
0: Totalmente, totalmente. Pero bueno, todos prendidos a lo que va a ser mañana el debut de Argentina y hoy partidos interesantes, como decíamos. Y bueno, el recuerdo, la verdad que antes de cerrar, el saludo y el agradecimiento de tener estos espacios para, desde el deporte, desde el fútbol también, hablar de Tati, que bueno, que es la gran pérdida que sentimos hoy.
1: Totalmente. Presente siempre en la agenda transversal de todos los temas que abordemos. Lautaro, muchísimas gracias. Nos encontramos, bueno, con el desarrollo del Mundial a lo largo de los días en la cadena Cruce.
0: Exactamente. Un abrazo grande.
1: Lautaro Gravano, Tati Almeida y el fútbol mundial, Tati Almeida y las hinchadas argentinas, hincha de Racing Tati Almeida, por su hijo Alejandro y esa lucha. Bueno, y recupero lo que comentó Lautaro al paso, el libro Los desaparecidos de Racing de Julián Scher, que representa a todos los desaparecidos y desaparecidas de todos los equipos de la República Argentina, puntualmente el caso Racing. Lo incluye Alejandro, el hijo de Tati, así que es una buena referencia bibliográfica para remitirnos en esta jornada de no despedida, reiteramos el concepto, sino de abrazo a Tati Almeida para seguir con su lucha y con su legado.
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1: En el día de ayer fui a ver un espectáculo, un evento, el Rubio Peronista, que se presentó en el Roxy de Ciudad de Buenos Aires. Y el Rubio, Gustavo, se enteró de la muerte de Tati Almeida en el camarín, en el tras escena, antes de salir a actuar. Y estuvo a punto seguramente de su

0: suspender, pero sala llena, la gente esperando, y la decisión de salir a hacer un show de humor en medio de el dolor, ¿no? Y lo hizo con una treza gigante, y durante 2 horas nos hizo reír. Yo llegué al lugar pensando, no me vas a sacar una sonrisa ni ahí, rubio peronista, pero lo hizo, nos dio ese paréntesis, y después la reflexión fue, es lo que Tati nos decía todo el tiempo, ¿no? La palabra joda, la volvemos a usar porque ella la mencionaba, y la utilizó en su comunicado Hijos, ¿no? La palabra joda, la palabra del derecho a la diversión también. De paso recomiendo el espectáculo de un rubio peronista, se meten en las redes sociales y lo pueden seguir, tiene presentaciones en todo el conurbano bonaerense. Ayer estuvo en el Roxy y, como muchas otras cosas, quedaron atravesadas por la partida de Tati Almeida, en días en los cuales, bueno, se nos van apilando un montón de hechos y un montón de sucesos que marcan esa angustia y esa tristeza que se reconvierte con alegría, siguiendo para adelante, ¿no? Siguiendo para adelante con las canciones, siguiendo para adelante con el humor, siguiendo para adelante con el cine, con el teatro, con todo, con la poesía, con todo. Como hizo Víctor Heredia hoy, que escribió una poesía, un texto poético, despidiendo a Tati Almeida. Víctor Hugo Morales también. Y una reflexión muy, muy profunda, muy sentida. Nos habíamos acostumbrado a decir que eras eterna, dijo Víctor Hugo Morales, y es eterna, ¿no? Trasciende a esa eternidad. Bueno, un montón de voces que se están reproduciendo. Sumamos en La Patria de las Moscas la participación del Instituto Movilizador de Fondos Cooperativos, la columna que atraviesa todas las semanas en la cadena de comunicación y cultura Cruce con política, sociedad, educación, economía, desde la mirada cooperativista.
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2: El mes de junio arrancó fuerte con una serie de eventos de muy alta intensidad en cuanto a las fibras que tocan en la sensibilidad colectiva. En primer lugar, el femicidio de Agostina, que por algún motivo generó una sacudida social como no veíamos hace tiempo por esta problemática. Le siguió la muy masiva movilización con la consigna Ni Una Menos, coordinada como todos los 3 de junio en todo el país, por una diversidad de organizaciones sociales y políticas a las que se le sumó la llamada gente suelta, con el ánimo de acuerparse con otros y con otras en el dolor y en el reclamo colectivo. La masividad de las marchas fue expresión de un tejido social vivo y reactivo frente a las violencias machistas, habilitadas también por el desamparo institucional actual. Días después sucedió la partida del Indio, ya eterno héroe en este lío, y quien supo liderar desde más allá una despedida que le hizo grandes honores a la construcción colectiva, a la experiencia comunitaria, al dejarse afectar por otros y por otras, al sentirse parte activa de un algo mayor. Una despedida que también fue habilitada y facilitada por una acertada política pública. Y ahora empezó el Mundial. Evento que también abre la puerta a reconocernos en una identidad común y en una esperanza compartida que nos recuerda todo eso que nos une como argentinos y argentinas. Todo esto nos habla de la importancia del lazo social, del vínculo, de integrarnos efectivamente en una comunidad. Ahí está la posibilidad de una felicidad que no se compra. Lo contrario es el individualismo, es desconocer al otro, pensarlo como una amenaza o una competencia, y creer que la satisfacción está en aislarse y consumir. También es pensar que la salida individual es la única posible, y que ahí donde hay organización colectiva, sea una cooperativa, un sindicato, un partido político, seguro hay corrupción, desmanejos de poder o alguna clase de engaño. Pero, en un mundo tan incierto como el de hoy y en un contexto de vulnerabilidad como el actual, la seguridad personal, física y aún la económica, la que hace al cuidado y al sostén de la vida cotidiana, la vamos a encontrar en el otro, en la otra, en el vínculo, en la construcción de espacios comunes y accesibles, en la comunidad. Y pase lo que pase a mayor escala, lo mejor que podemos hacer por nosotros, por nuestros seres queridos, por nuestro entorno, es cultivar organización colectiva y lazos asociativos. Luego, le cabe al Estado y a la política pública facilitar y apoyar esos lazos. Mientras tanto, está en nuestras manos avanzar en esta construcción. Pensemos entonces, ¿qué espacios comunes tenemos cerca y podemos nutrir con nuestra acción? ¿Y qué podemos hacer desde las organizaciones que ya habitamos para fortalecer los lazos sociales en nuestros territorios?
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Celeste Carballo y Coronel Pringles, esta canción emblemática de la música nacional argentina, parte de su disco debut que está coqueteando hoy con la gloria de clasificar a la próxima fase de este imaginario mundial de discos debut. Jugamos igual, porque Tati dijo que la joda es parte de la lucha, lo dijo textualmente. Jugamos igual, Las Pelotas con Corderos en la Noche, 1991, Dos Violadores con Los Violadores homónimo, 1983, y este de Celeste, Me Vuelvo Cada Día Más Loca, 1982. Dice Walter, decía Walter, nuestro oyente, que es la voz del rock nacional, de la música nacional, la mejor. Bueno, no sé si la mejor, pero es una voz representativa, ¿no? Injustamente corrida de plano, Celeste Carballo, en los medios y en la reproducción de su obra, en las radios y demás, pero creo que no por el sentir popular, ¿no? Está ahí Celeste Carballo, siempre presente. Bueno, acá nuestro mundial viene tercera en la tabla de posiciones, está quedando por ahora eliminado este disco. Voy a votar por ella, porque necesita votos. Por ella no, por el disco, que es lo que juega, no es artista contra artista, sino disco contra disco. Así que hay que meterse en el Instagram de La Patria Moscas, tocar el botoncito correspondiente y decidir y elegir quién clasifica. Van a pasar los dos primeros de este grupo. Son 46 zonas en esta segunda fase que empezó en el día de hoy, después de un semestre completo de jugar 300 discos por la clasificación. Y a fin de año vamos a tener el resultado de una gran final, que será en el último día hábil de La Patria de las Moscas, temporada número 20, para definir el disco debut campeón del mundo imaginariamente. En todo este recorrido, ¿qué nos pasa? Además de este tonto e inocente juego, inocuo, que nada representa y que nada moviliza, ¿qué nos pasa? Nos encontramos con viejas canciones, como esta, por ejemplo.

0: ejemplo. Este tema clásico de Celeste, ¿hace cuánto no sonará en una radio este gran tema, ¿no? Querido Coronel Pringles, que le canta a su pueblo, Celeste Carballo, ¿no? Nos reencontramos con viejos discos, quizás olvidados, con viejas canciones de discos que quizás no están olvidados, pero algunos temas quedan de costado. Y la música, siempre decimos, es parte de nuestra recorrida vital, ¿no? De nuestra escena en este paso por este planeta, ¿no? Por este plano. Banda de sonido que te va construyendo identidades y te va formando en el marco de pensamientos, de ideas, de acciones y reacciones. ¿Cuánto tienen que ver las canciones que escuchamos, especialmente en la primera parte de la vida, en la niñez, en la adolescencia, en la juventud, que después nos forman para siempre, ¿no? Y escuchamos ese tema y recordamos aquello que nos pasó. Bueno, hoy que estamos despidiendo a Tati Almeida, ¿cuántas canciones nos llevan a esa lucha? ¿Cuántas canciones nos retrotraen a esos momentos colectivos que nos marca el tránsito por esta vida? Así que bueno, dejamos abierto el canal para la votación. En el Instagram de La Patria de las Moscas pueden dejar allí su voto por Corderos en la Noche, Las Pelotas, Me Vuelvo Cada Día Más Loca, Celeste Carballo, y Los Violadores, disco debut de Los Violadores. En el marco de la música y la despedida a Tati Almeida, nos comunicamos, hacemos un enlace con Marcos Rodríguez, cantante, compositor argentino, de recorrida por América Latina y por el mundo, llevando banderas que tienen que ver con los derechos humanos, desde la canción, con el sonidero y fanfarria insurgente, y un montón de proyectos a lo largo del tiempo, desde los cuales Marcos siempre puso la voz por esas luchas, y queríamos tener hoy también su testimonio y su palabra desde el lado de la creación cultural para sostener ese legado y ese testimonio. Marcos, ¿cómo te va, Pablo, en La Patria de las Moscas?
1: Hola, amigo, ¿cómo estás? ¿Cómo están todos? ¿Todo bien?
0: Muy bien, muy bien. Bueno, es una pregunta retórica porque obviamente estamos con el nudo en la garganta de la partida de Tati Almeida. Sí. Y queríamos representar desde los músicos populares, de los artistas de abajo, también el pensamiento y cómo se sigue, ¿no? Desde la música también.
1: Sí, la verdad es que, bueno, esto que va pasando irremediablemente y sobre todo en estos contextos que se hacen tan difíciles y con la gente que es tan importante como, bueno, Tati, como ha sido Norita, como un montón, es realmente una pena, pero también, bueno, sacar lo positivo y el legado que nos deja y el legado que continuar, sobre todo en estos contextos de gente tan importante como Tati Almeida, que uno iba a las luchas donde había que estar, siempre estaba. Así que nada, gran ejemplo a seguir y gran legado para continuarlo todos nosotros.
0: Sí. ¿Tenés en la cabeza puntos de tu obra como músico que levantan esa bandera, sea textualmente o sea metafóricamente? Está el mensaje, bueno, lo conocemos, lo percibimos, pero ¿a vos qué te viene de tu pluma sobre la lucha de Tati, de Norita, de las madres, de las abuelas?
1: Totalmente, sí, creo que son esos lugares comunes donde uno como intento de artista o lo que quiera representar con lo que dice en las letras, es lo que decía recién, es donde uno se siente reflejado realmente, sobre todo con gente que ha dado la vida y entonces eso en el arte, nada, es bienvenido, entonces uno está emparentado, ¿no? En las letras, en donde también participa para poder realizar shows, nada, es un todo, entonces siempre emparentado con estas personalidades tan importantes para nuestro país.
0: Uh-huh. Marcos Rodríguez, cantante, compositor del sonidero insurgente. ¿Qué pasa con los públicos, ¿no? Cuando un artista dice determinadas cosas, viste que también está esa tendencia a quizás no comprometerse o no definirse para no perder un seguidor, un oyente, el corte de un ticket. ¿Qué te pasa como músico con eso?
1: Sin entrar en debate, la verdad es que yo creo que siempre existió el artista no comprometido. Yo creo que igualmente también, Pablo, lo hemos charlado varias veces esto, está bueno que por ejemplo, en la música, haya de todo un poco, ¿no? No todo el mundo tiene que estar hablando de luchas, sino también pueden ser cosas más de amor, de otro tipo de cosas. El tema es que el artista que no es comprometido con el momento de su sociedad, de su pueblo, no tiene tanto sentido. Es cuando uno tiene un micrófono por delante, es como que hay que estar bastante obligado a decir lo que le pasa al pueblo. Así que para mí eso es un artista completo, ¿no? Para mí, para lo que pienso yo con respecto a eso.
0: Sí, y es muy cierto lo que decís, ¿no? Que no necesariamente tiene que ser un panfleto, una declaración política o una proclama.
1: No, totalmente. Parece que hay determinadas formas de poder contarlo con un montón de matices y no de esa forma, como decís vos, panfletariamente, pero sí el compromiso tiene que estar de todos lados y todos los engranajes juntos para poder mejorar como país.
0: Sí, totalmente. Marco Rodríguez, cantante del Sonidero Insurgente. Entre paréntesis, ¿en qué anda la banda? ¿En qué anda el grupo? Que, bueno, yo dije, es argentino, pero es muy latinoamericano porque siempre están girando y también en otros lados del mundo. ¿En qué andas? ¿En qué andan?
1: En este momento estoy en Hilversum, es cerca de Ámsterdam, que es donde nosotros estamos en esta gira, en la séptima gira que hacemos por acá, por Europa. Tuvimos dos shows en Holanda, en dos festivales, y ahora estamos en un día libre que nosotros paramos acá en un lugar, tenemos nuestras cosas y todo, los días libres, que son generalmente lunes, martes. Es a 20 minutos de Ámsterdam, así que estamos acá. Y bueno, y mañana ya arrancamos, tenemos tres fechas en Alemania y después tres fechas más en Holanda, y volvemos a parar un poquito. Así que en un parate de la gira estamos.
0: Impresionante, impresionante. Ahí lo encontramos a Marco Rodríguez girando con el Sonidero Insurgente en el corazón de Europa. ¿Y qué pasa con la música del Sonidero, tan latinoamericana, tan latinoamericanista, tan contestataria, también con tanto mensaje como recién contábamos y hablábamos? En relación a Tati y a las luchas de las madres y las abuelas, ¿qué pasa con el oído europeo cuando se encuentra con la música del Sonidero y con el mensaje del Sonidero?
1: Mira, generalmente hay como, bueno, ya hay un buque abierto en el cual vamos a tocar a determinados lugares donde ya saben de qué se trata, el nombre, el Sonidero Insurgente, ya hubo una curaduría de la gente para llevarnos a determinado festival o algún recital. Pero me causó gracia, el sábado tocamos en un festival un poco más familiar, vamos a decir, era gratis y al aire libre, una linda ciudad, y tocó una banda de música de salsa, y había tenían como un trompetista, que cuando terminamos el show, la banda muy buena, cuando terminamos el show, agarré y me dijo, muy bueno, me gustó mucho, demasiado comunista para mí gustó, pero me gustó mucho, me dijo. Entonces, pasan estas cosas también. Entonces uno también planta la bandera, si bien al caso con lo que me contabas y lo que estábamos hablando, bueno, uno ahí, y sí, bueno, no es que uno sea totalmente comunista, pero me causó gracia como algunas veces, cómo nos pueden identificar, sobre todo en lugares donde no es que vamos a tocar o siempre vamos o a centros culturales o a festivales que tienen un poco que ver con lo que somos nosotros, pero en otros lados también, y uno va y deja sembrada la semilla y eso también es interesante.
0: Totalmente. Bueno, buenísimo. Marcos, te reencontramos durante la gira o a la vuelta también para contar y cuando se estén presentando también acá en Buenos Aires para difundir. Hoy el contacto que termina siendo internacional por el viaje de la banda del Sonidero era por Tati, es por Tati. Y el Sonidero hace una canción como El aroma dulce de la rebelión que recoge el legado de Norita Cortiñas. Esa canción la elegimos cuando murió Norita, hicimos programa especial. Sí. La elegimos para cerrar, para escuchar. Bueno, el legado de Norita, de Tati, de todas las madres y las abuelas va por el mismo lugar, así que vamos a poner esa canción del Sonidero. Decime vos en primera persona que por qué esa canción, de dónde parte la necesidad de ponerla en el repertorio.
1: Sí, bueno, es una canción que habla básicamente de lo que representan esas luchas, de lo que representan las madres, las abuelas, de lo que representa la libertad tan tergiversada hoy en día. Y hasta esta canción dice muchas veces la palabra libertad, y tan arrebatada está hoy en día que es bastante rebelde reivindicarla y volver a hacerla propia. Así que nada, la palabra libertad es nuestra, eso significa hoy en día.
0: Ahí va, con esa vamos a cerrar esta charla. ¿Qué hora es en Países Bajos, señor?
1: Acá son las 17:55.
0: Bien, bueno, gracias por interrumpir la siesta charla con la Patria de Mosca. Abrazo grande.
1: Gracias.
0: Abrazo. Marcos Rodríguez, cantante del Sonidero Insurgente. Bueno, de gira por Europa. Ponemos esa canción, El Sonidero, haciendo como el aroma dulce de la rebelión.
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canción para todas las madres. Para Norita Cortiñas en su momento, por el sonidero insurgente. Marcos Rodríguez, el compositor de este tema, habló con nosotros recién desde Europa, donde está de gira con la banda, como el aroma dulce de la rebelión, recuperando la palabra libertad. Con los Pérez García, con el Beto Olguín participando ahí en la canción, en esta bonita canción que elegimos para cerrar la charla con el músico, que le puso también la voz de la cultura, la voz de la creación popular a la despedida de Tati Almeida en este programa especial de La Patria de las Moscas, en este programa no pensado de La Patria de las Moscas, producido y realizado de manera visceral, de manera espontánea, para poder encontrarnos con voces que queríamos compartir en el aire, participantes, integrantes de las organizaciones, de hijos. Estuvo Lili Galeano, nuestra compañera también, hija de un desaparecido en lucha, ¿no? Despidiendo a Tati. Giselle Tepper, de Hijos Capital también, la voz de Tati atravesando todo el programa, y también esta voz musical que cierra La Patria de las Moscas. Mi nombre es Pablo Vin, Gianni Espinosa y Joel Casco en la parte técnica, Flora Pablaza en la producción, en piso y coordinación de aire, Julio Urdinola compartiendo también la producción del programa. Nos encontramos mañana del Mundial de Disco Solo, decir que clasificaron Las Pelotas con Corderos en la Noche con 61%, y segundo entró Violadores con el 23%, quedó afuera Me Vuelvo Cada Día Más Loca de Celeste Carballo con el 16%, pero buen porcentaje también. Mañana volvemos al Mundial de Discos, al Mundial de Fútbol, a la información.

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6: El mes de junio arrancó fuerte con una serie de eventos de muy alta intensidad en cuanto a las fibras que tocan en la sensibilidad colectiva. En primer lugar, el femicidio de Agostina, que por algún motivo generó una sacudida social como no veíamos hace tiempo por esta problemática. Le siguió la muy masiva movilización con la consigna Ni Una Menos, coordinada como todos los 3 de junio en todo el país, por una diversidad de organizaciones sociales y políticas a las que se le sumó la llamada gente suelta, con el ánimo de acuerparse con otros y con otras en el dolor y en el reclamo colectivo. La masividad de las marchas fue expresión de un tejido social vivo y reactivo frente a las violencias machistas, habilitadas también por el desamparo institucional actual. Días después sucedió la partida del Indio, ya eterno héroe en este lío, y quien supo liderar desde más allá una despedida que le hizo grandes honores a la construcción colectiva, a la experiencia comunitaria, al dejarse afectar por otros y por otras, al sentirse parte activa de un algo mayor. Una despedida que también fue habilitada y facilitada por una acertada política pública. Y ahora empezó el Mundial. Evento que también abre la puerta a reconocernos en una identidad común y en una esperanza compartida que nos recuerda todo eso que nos une como argentinos y argentinas. Todo esto nos habla de la importancia del lazo social, del vínculo, de integrarnos efectivamente en una comunidad. Ahí está la posibilidad de una felicidad que no se compra. Lo contrario es el individualismo, es desconocer al otro, pensarlo como una amenaza o una competencia, y creer que la satisfacción está en aislarse y consumir. También es pensar que la salida individual es la única posible y que ahí donde hay organización colectiva, sea una cooperativa, un sindicato, un partido político, seguro hay corrupción, desmanejos de poder o alguna clase de engaño. Pero, en un mundo tan incierto como el de hoy y en un contexto de vulnerabilidad como el actual, la seguridad personal, física y aún la económica, la que hace al cuidado y al sostén de la vida cotidiana, la vamos a encontrar en el otro, en la otra, en el vínculo, en la construcción de espacios comunes y accesibles, en la comunidad. Y pase lo que pase a mayor escala,

0: Lo mejor que podemos hacer por nosotros, por nuestros seres queridos, por nuestro entorno, es cultivar organización colectiva y lazos asociativos. Luego, le cabe al Estado y a la política pública facilitar y apoyar esos lazos. Mientras tanto, está en nuestras manos avanzar en esta construcción. Pensemos entonces, ¿qué espacios comunes tenemos cerca y podemos nutrir con nuestra acción? ¿Y qué podemos hacer desde las organizaciones que ya habitamos para fortalecer los lazos sociales en nuestros territorios?
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14: Bienvenidas, estamos de nuevo.

0: Aquí en la comunidad de La Tierra Arde, hoy con Lucía Topolansky, militante, política, una trayectoria que va desde la militancia en el Movimiento de Liberación Nacional Tupamaro hasta llegar a ser vicepresidenta del Uruguay. Nacida en Montevideo, su vida ha estado marcada por la lucha, por la cárcel, por la resistencia y un compromiso inquebrantable con la justicia social. Lucía representa una generación que soñó con transformar el Uruguay y que sigue todavía creyendo en el poder de la palabra y de la acción. Bienvenida a La Tierra Arde.
1: Muchas gracias por la invitación y los recibo acá en un espacio amigable porque está lleno de pajaritos, en un mundo que ya no escucha la naturaleza.
0: Un mundo que no escucha la naturaleza, pero no sé, tu vínculo con la naturaleza, aparte de donde vives y que siempre lo ha remarcado muchísimo. También hay una joven estudiante en la Facultad de Arquitectura y del liceo. Venías de estudios afrancesados, ¿no? ¿Qué anhelos y qué utopías tenías en ese momento?
1: Bueno, soy parte de una generación latinoamericana que vivió lo que podría ser el impacto de la Revolución Cubana en los jóvenes de la época. América Latina estaba llena de dictadores. Fulgencio Batista, Pérez Jiménez, Trujillo, Somoza. Había miles de países sojuzgados. Y eso era algo que el continente lo vivía. Cuando se da ese fenómeno tan peculiar de la Revolución Cubana y aquellos muchachos, porque eran jóvenes, llegaron a La Habana, toda la juventud de la época nos vimos impactados por aquello. Y en el año 59 yo cursaba tercero de liceo, vino Fidel al Uruguay y lo escuché por primera vez. Y después, en el año 63, hubo una reunión de cancilleres que se hizo en el balneario en Punta del Este y llegó el Che Guevara allí. Bueno, se hizo toda la reunión y demás y después él viajó hacia Montevideo y hubo una reunión peculiar, una conferencia en el Paraninfo de la universidad, donde tuve la suerte de estar porque no entraba un alfiler, hubo muchos que quedaron afuera, en donde yo viví algo que recién con el tiempo pude dimensionar, porque esa conferencia, el presentador del Che, fue Salvador Allende, que en ese momento era para nosotros simplemente un senador chileno, que muchas veces venía al Uruguay, teníamos conocimiento, pero nada más. Y el Che era ese personaje que había aparecido, pero todavía no tenía la épica que tuvo después. Con los años yo pensar que estuve ahí y estaban estos dos personajes que de algún modo marcaron lo que fue mi generación. ¿Por qué? La juventud de esos años discutió cómo sacarse de arriba los gobiernos autoritarios, ir más rápido hacia una liberación. Y había dos caminos, la vía electoral y la vía armada. Y esa era la discusión de la izquierda. El Guevara encarnaba una y Allende la otra. A las dos las mató el imperialismo.
0: La línea democrática, por decirlo, por resumirla en Allende, la barren, y la línea de movimientos revolucionarios armados también lo barren todo, ¿no? Entonces, claro, en esa lucha armada, la participación institucional, ¿cómo ves ese camino? ¿Qué aprendizajes te ha dejado fundamentalmente esa transición, no?
1: Fueron años difíciles para Latinoamérica. Hubo planes como el Plan Cóndor, planes extra de los límites de los países, con cárceles, desaparecidos y una cantidad de cosas Y de hecho, los pueblos que lo fundamental sufrieron mucho esa etapa. Y ahí aparece un personaje que para mí es muy importante y que desgraciadamente cuando se hacen los relatos se habla poco, que es Jimmy Carter. Jimmy Carter se jugó contra las dictaduras de Latinoamérica. No solo se jugó porque el canal de Panamá fuera para los panameños, que era una parte importante de soberanía, no solo hizo una reforma estructural colosal del Estado americano, sino que se jugó en contra de las dictaduras de Latinoamérica. Por eso no lo reeligieron. Y yo pienso que desde Tom Paine a Jimmy Carter, esos dos personajes fueron los presidentes más importantes de Estados Unidos.
0: Y además en la época en que tú estabas haciendo esta transición, digamos, más hacia la política, ¿no? Es decir, finales de los 70, principios de los 80, ¿no?
1: Claro, nosotros estábamos en prisión, teníamos un marco de aislamiento, pero como podíamos íbamos siguiendo lo que pasaba y después de 12 años de dictadura, el pueblo entero tenía que reconstruir una vida normal, una vida democrática. Todos los partidos políticos habían sufrido, y el país había sufrido. Y nosotros medimos que las circunstancias eran otras, porque el instrumento que uno elige para luchar está de acuerdo a las circunstancias. No es en sí mismo una cosa absoluta. Y nosotros vimos que en ese momento teníamos que sumar nuestras fuerzas a la lucha política dentro del Frente Amplio y así lo hicimos. Y en eso estamos.
0: Y en eso estamos, y como has estado en muchas responsabilidades políticas, en diferentes niveles, tanto a nivel municipal como a nivel de Senado, como a nivel de gobierno, si hablamos de esas instancias, ¿dónde te has sentido más cómoda por ver que es mucho más eficiente la política? Son instancias distintas, ¿no?
1: Es todo distinto, sí. A mí de todo el arco lo que más me gusta es andar entre la gente, el trabajo en el territorio. Porque te lo voy a simbolizar con una imagen. El político es bueno que sueñe, que mire más lejos, que sea un poco utópico. Tiene que ser el Quijote de la cosa, pero tiene que tener a Sancho al lado, que es el cable a tierra. Y el cable a tierra es la gente común que está en el territorio, que nos canta las verdades, que nos dice la realidad cotidiana, que nos marca los límites. Entonces esa maravilla de imagen que nos dio Cervantes, del Quijote con Sancho y al final del libro a la inversa, es permanente hasta el día de hoy. Hay que tener una confianza en el futuro, pero los pies en la tierra. Entonces, para mí el territorio es muy convocante. Por eso, cuando yo ingresé en la cuestión parlamentaria, siempre trabajé en lo que llamé un despacho de puertas abiertas. No importaba la hora ni el día. A mi despacho podía venir quien quisiera y por lo que quisiera. Porque la democracia empieza por escuchar, empieza por la oreja. Y además me constituía constantemente en los lugares de los hechos. Una cosa es leer un informe, que hay que hacerlo, estudiar un tema, que hay que hacerlo, pero otra cosa es ir a medir la realidad de al lado, desde lo sensible. De esas cosas que las palabras a veces no traducen. Entonces eso fue lo que me valió más la posibilidad militante desde ese lugar, porque nunca me despegué de esa realidad, pero tuve la posibilidad de incidir, ¿no? Con propuestas legislativas, con decisiones, demás.
0: Con decisiones y como vicepresidenta
1: Sí.
0: del Uruguay.
1: Y eso en realidad en Uruguay tiene un sistema, desde mi punto de vista, muy bueno. Si nosotros no tenemos reelección seguida, sino si tú quieres volver a ser presidente, tienes que saltear un periodo, por lo menos. Y en caso de que haya algún problema con el presidente o el vicepresidente, no hay discusiones. Está estipulada toda la sucesión.
0: Claro.
1: Entonces, frente a la renuncia del vicepresidente, que se da en ese momento, yo, como era la senadora más votada del partido de gobierno, automáticamente entré en esa responsabilidad, ¿no? En un momento tormentoso, porque siempre una renuncia mueve el tablero, pero armé un criterio: primero el país, mi gente, después el poder legislativo, porque los poderes son importantes, los tres poderes del Estado, y yo creo que el legislativo es el más directo con la población, porque allí todos los que están sentados tienen votos detrás, después el partido político y finalmente mi persona. Y me funcionó, porque esas aguas turbulentas empezaron a bajar. Y al final me conseguí también la amistad de los administrados, y hasta el día de hoy voy al palacio y me gritan: ¡Jefa, vuelva!
0: Y la pregunta es: ¿para cuándo una mujer presidenta del Uruguay?
1: Ah, bueno, hay que pelear. Y Uruguay es un país paradójico, porque fue el primer país de Latinoamérica que la mujer tuvo el voto. Y muy tempranamente lo tuvo, por tanto podía ser electa. Pero claro, una cosa es una resolución y dar una oportunidad, y después el cambio cultural es mucho más complejo. Entonces, de lo que se trata, y yo creo que ha habido avances, no todo lo rápido que hubiéramos querido, es que la población sienta esa necesidad. No basta que la visualicemos algunos. Tiene que ser la población la que sienta la necesidad esa, de que haya una mirada femenina en el cargo principal del gobierno. Así que va a cuajar, sí, en su momento va a cuajar.
0: Esperemos que la población aquí en España, donde estoy yo, lo vea también, porque la pregunta era un poco a partir de tu ímpetu de jefa vuelva. Yo te lo he preguntado, pero una vez le he preguntado, pienso, en España estamos peor, que no, ¿no? Porque no ha habido ninguna presidenta tampoco, ¿no?
1: Cuando el pueblo te acompaña en algo, o tú votas una ley y el pueblo la hace suya y la defiende, hay un reaseguro. Ahora, cuando tú estás en un cargo, te dejas llevar por el ritmo de la vida y te vas separando de esa mirada de Sancho, por eso yo te ponía la imagen de Sancho, ahí tienes problemas. Nosotros tenemos en este momento, en el Uruguay, una ministra de Salud Pública que la gente le está empezando a querer en pila. ¿Por qué? Porque sale todos los días y explica que la vacuna, que la policlínica, que tal infección, y da clases de medicina. Ella es pediatra. Y entonces un periodista le dice el otro día: sí, pero usted habla demasiado. Es verdad, le dijo la ministra, pero hago el triple. Y también es verdad.
0: Qué bueno.
1: Y la gente lo siente.
0: Hemos hablado de lo local, hemos hablado un poco de la historia, pero ¿es cierto que realmente vuestra fuerza, vuestro movimiento, porque no me atrevo a llamar partido, porque creo que eso lo diferenciáis mucho, ¿no?, entre partido y movimiento, ¿no? Lo diferenciáis mucho en vuestros discursos, en vuestra narrativa, es quizás el que más ha luchado por la integración latinoamericana desde el Uruguay?
1: Sí, nosotros estamos obsesionados con eso. Para poder tener una voz en el mundo no podemos estar balcanizados. Pero no se trata que los países que conformamos Latinoamérica pensemos exactamente todos iguales. Se trata de que nuestros pueblos tengan un marco de unidad histórica. Y bueno, después hay que compatibilizar con los gobiernos que vayan viniendo, porque si no, nunca lograremos una integración real. Yo no estoy de acuerdo con que el periodismo a veces dice la ola progresista, la ola centrista. No, no, no se trata de olas. Se trata de que si estamos en el mismo barco y por distintas circunstancias de la historia, además hablamos todos la misma lengua, no debe haber un territorio tan grande como el de Latinoamérica donde se hable una sola lengua, y el portugués es casi como el español, así que diría que engloba todo. Y tenemos un eje que, si bien Uruguay es un país laico, el eje también es un poco la Iglesia Católica, con esos bienes culturales comunes. En el mundo no existimos. Nuestra voz no existe porque los países votan separados, se mueven por intereses peculiares, y eso lo padecen nuestros pueblos. No puede ser que una muchacha que estudie medicina en el Uruguay tenga que hacer 40 trámites para poder ejercer en Argentina, que está a 20 minutos de distancia. Entonces, estamos trabajando arduamente para la integración de los pueblos, y los pueblos tienen que empujar, reconvencer que los pueblos se empujen para que esto se logre, porque es para beneficio de todos. Después cada uno elegirá sus autoridades, eso es parte de la autodeterminación de cada uno, ¿no?
0: Y has hablado de olas, y a mí me venía ahora un poco recordar, ¿no?, que hubo un momento que Lula, Chávez, Bachelet, Kirchner, Néstor, Mujica, Vázquez, o sea, y no estoy nombrando los viceministros, si no te nombraría a ti, ¿eh?, también, pero quiero decir que había un movimiento muy potente de izquierda que fue el mejor tiempo que vivimos, o peor aún, ¿no volveremos a tener ese tiempo?
1: Todavía estamos muy cerca de ese tiempo como para hacer una afirmación muy categórica. Fue un tiempo lindo porque era un tiempo fermental. Uno veía la reunión de presidentes y se daba cuenta, no había una formalidad fría, sino que eran luchadores que trataban de que este barco de Latinoamérica funcionara, en el acierto y en el error, porque nunca hay cuestiones perfectas. Ahora bien, las circunstancias mundiales eran otras. Ahora estamos en un mundo con unos cuantos locos, y te levantas y no sabes cuál es la próxima medida. Es mucho más difícil, y sobre todo cuando uno vive en un país pequeño como el mío, poder pronosticar futuros, aunque uno siempre tiene que luchar con optimismo, ¿no? La vida hay que mirarla para adelante.
0: Luchar con lo que venga o con lo que les imponen, ¿no? Porque
1: claro,
0: hemos de hablar democracia con dignidad o gobiernos menos democráticos que parece que den más dignidad a su población, ¿no? Hay como una crisis porque muchos de estos locos están elegidos democráticamente, ¿no?
1: Sí, pero la pregunta que uno debe hacerse es, ¿se votó por algo o contra algo? ¿Cuál fue la razón profunda de esos pueblos? Tú que eres europeo, no te olvides de esto. Cuando se dispara la inflación en un país y eso pega en todo ese mundo que vive de un salario fijo, la gente puede votar cualquier cosa, porque está desesperada por llegar a fin de mes. Eso pasó en Alemania, en la República de Weimar. Y finalmente Hitler salió votado. Y todo lo que pasó después, ¿verdad? Entonces, las cosas no son nunca son tan esquemáticas. Hay una serie de elementos que van jugando. En Estados Unidos, los cambios del mundo, por ejemplo, en la producción de automóviles, que prácticamente se había instalado en México, la competencia china en precio y demás, hizo, por ejemplo, que toda la zona de Detroit, que había sido algo muy importante, quedara sumida.

0: Claro. Había una inflación disparada. Entonces yo no sé si la gente votó por esto o contra esto, porque la condición humana es compleja.
1: Y la condición humana, además, a veces no recordamos, porque todo lo que fue la doctrina Monroe, el otro día lo estábamos aquí hablando con Rubens Bayardo, ¿no? El antropólogo, nos decía que parece que vuelve la disciplina Monroe, ¿no? Que al principio parecía que era una liberación desde Estados Unidos de Europa y después se convirtió en un yugo para América Latina, ¿no? Desde esa perspectiva.
0: Sí,
1: Y parece, ¿no?
0: nosotros hemos sido, siempre que Estados Unidos se coloca en esas posiciones, hemos sido un poco las víctimas del asunto. Por eso, sobre todo la zona de los entornos del Caribe, ¿no? Entonces, tiene que ser muy cauto a veces para medir lo que está pasando. Porque yo, por ejemplo, creo que hay mucho talento en Estados Unidos y confío que en un momento dado eso puede haber determinado tipo de reacciones. California, por ejemplo, es un estado rebelde en cierto modo.
1: Y en el Uruguay, que hay mucho talento también, ¿hay talento suficiente como para tener una barra en el MPP que sostenga todo vuestro trabajo?
0: Bueno, esa era la consigna que tenía Pepe de generar el mejor dirigente, es decir, él lo significaba como un árbol, pero tenían que crecer arbolitos, mucha cantidad, porque siempre hay un tiempo que uno llega a la vida y después se va. Y si no queda nada, no quedan manos para agarrar las banderas, que es lo más importante. Las causas quedan, los hombres pasamos. Pero si no están las manos, las causas también mueren. El día de nosotros estábamos, no pudimos ir al festejo porque ya estaba enfermo, Pepe, el día de la elección, estábamos mirando por la televisión el resultado electoral, se había dicho mucho, mucho entrevero de que iba a ser muy tarde, porque iba a ser muy justo el resultado y bueno, se dio tempranísimo y con un margen de luz muy bueno. Y ahí dijo, bueno, me voy tranquilo, ganamos y la barra está ahí y ahora se tiene que hacer cargo.
1: Obvio, obvio. La responsabilidad existe totalmente. Y eso me lo estás contando de una forma muy, muy amable, todo y que parece que creo que estoy hablando con la sargento de la familia Mujica Topolansky, ¿no?
0: No,
1: Tú.
0: lo que pasa es que fue el producto de larguísimas, de más de 40 años de largas conversaciones. Entonces, uno va elaborando cosas, ¿no? Porque acá había una prédica en Uruguay, el movimiento de participación popular se cae el día que no esté Mujica. Bueno, ese guante lo tomó Pepe y empezó a trabajar y trabajar. Y hoy tenemos una plantilla de legisladores jóvenes y algunos, la verdad, que me llenan de orgullo porque han estado batallando con el presupuesto nacional y tratando de conseguir los votos para las leyes y aquí y allá incansablemente, porque saben cuál es el mandato que tienen y han cumplido.
1: Y ahora, de alguna manera, nos encontramos que esta interlocución continua que tenías tenido durante 40 años era realmente con una persona que él decía que lo primero fue el verbo, ¿no? Es decir, le ponía un valor al raciocinio, pero era un raciocinio con el diálogo, ¿no? Siempre con el diálogo, ¿no?
0: Sí, no, nuestra casa fue y sigue siendo como una plaza pública, te diría, en cierto modo, porque acá ha venido de todo. Yo estoy acá al lado del sillón que se hizo famoso porque se sentó don Juan Carlos, sí, el de las tapitas.
1: El de las tapitas, ¿sí?
0: Sí. Pero han venido todos acá. Acá hubo un momento, una reunión del Mercosur, que en realidad después pasaron todos los presidentes por acá y bueno, ya no daba más de gente.

0: de esto. Es decir, que siempre fue de puertas abiertas, pero de puertas abiertas más allá de la condición y el cargo de las personas. Porque cuando nosotros llegamos a este lugar, enseguida que salimos de la cárcel, éramos como sapo de otro pozo acá. Y Pepe iba al único bar que hay acá a tomar alguna después del trabajo y le sacaban la conversación política y él hablaba de agricultura. Y así lo fue ganando a los chacareros, que son hombres maravillosos, pero un tanto desconfiados, porque dependen del clima, que si llovió, que si no llovió, que si el granizo, que esto, que lo otro. Y el día que él sale diputado, dijeron, pa, ahora se va del barrio, porque en este barrio nunca había habido un diputado, y se quedó. Entonces quedaron contentos, incluso los que no lo habían votado, porque en realidad lo que importaba era la sensación de que dignificaba el barrio que hubiera un legislador. Y después fue senador y después ministro. Bueno, y el día que se quedó acá siendo presidente fue la cabose. Ya a nadie se le ocurrió votar otra cosa. Entonces, esa plaza pública en lo que se transformó nuestra casa y ese diálogo permanente se fue construyendo sucesivamente, ¿no? Ahora, Pepe siempre decía, porque tenía mucha llegada con la gente joven, que había en este mundo y en el siglo XXI, había crisis de abuelos, que la gente no escuchaba a los jóvenes y no conversaba. Y él se dedicó mucho a conversar con la gente joven. Y esa gente joven se empezó a remar a nuestro movimiento y es la que ahora está protagonizando un montón de cosas.
1: Vuestro movimiento en una época de aumento de diversidad, porque antes has hablado muy bien de todo lo que sería la integración latinoamericana, ¿no? Y nos lo has explicado muy bien, que hay algunos elementos aglutinantes, ¿no? Que has dicho la lengua, yo no diría la religión tanto, sino que, como lo has dicho tú, ¿no? Sino la historia que llevamos encima, ¿no? Pero por otro lado, también hay un incremento muy grande de las diversidades en Latinoamérica y en todo el mundo, ¿no? Y en cambio, vuestro movimiento siempre ha sido quizás de los movimientos políticos más diverso, aceptando más la diversidad de pensamientos, de opiniones. ¿Cómo aguantáis eso realmente, no?
0: Bueno, eso tiene una pequeña historia. En los años 64, 63, por allí, en Uruguay venían gobernando lo que se llaman los dos partidos tradicionales, sobre todo el Partido Colorado, que fue un partido muy potente en Uruguay porque tuvo una figura, José Valle de Ordóñez. El apellido Valle es catalán.
1: Sí.
0: Que hasta el día de hoy le dejó a la idiosincrasia uruguaya el chip de la cuestión social, ¿no? Pepe siempre decía, la socialdemocracia nació en Uruguay, solo que nadie se dio cuenta porque somos muy chicos, ¿no? Pero, bueno, él fue un reformador al arranque del año del siglo XX, terminadas las guerras intestinas que hubieron, en el arranque del periodo democrático más solo, él fue un reformador en cuanto a los derechos de la mujer, los laborales, los sindicales, una cantidad enorme de cosas, la presencia del Estado, el bien público, yo qué sé. Esa es un personaje que vale la pena conocer. Entonces, ellos gobernaban y cogobernaban con el otro partido que ha gobernado menos, que es el Partido Nacional, los blancos, porque esos eran colores de las divisas que usaban, y la izquierda era testimonial, ¿no? Entonces, en esos años ya había entrado un periodo de crisis económica porque terminada la guerra de Corea, el mundo se cerró, los términos de intercambio cambiaron y Uruguay sufrió mucho eso porque es tomador de precios. La izquierda se empezó a preguntar si había otro Uruguay posible, había potentes intelectuales que habían teorizado sobre eso. Y se hizo una cosa que se llamó Congreso del Pueblo. Se juntaron partidos políticos, agremiaciones, sindicatos, grupos de

0: pequeños y medianos comerciantes, pequeños y medianos industriales, agricultores, estudiantes, intelectuales, un mundo muy variopinto. ¿Y qué se hizo? Se discutió si había otro Uruguay posible. Como consecuencia de eso, tuvimos dos consecuencias. Una en el plano sindical, y fue que las varias centrales sindicales que había se organizaron en una, porque de a una no embromaban a nadie, tenían poca potencia, y en el año 71 se hizo la unidad política, que fue el nacimiento del Frente Amplio, que tiene ese arco imponente de postura, y que ha durado hasta el día de hoy, increíblemente, con tres pilares. Un programa que lo hacemos entre todos, trabajosamente, y después todos nos referimos a él, un estatuto que vienen a ser las reglas del juego y la ética, la moral de algunas cosas que nos rigen. Después podemos tener mil diferencias, pero convivimos para que lograr un Uruguay mejor. Y eso empezó a crecer, vino la dictadura, se tuvo que esconder un poco, pero siguió en el exilio. Alguna gente que quedó libre en el Uruguay, la gente de las cárceles, y a la salida de la dictadura siguió creciendo hasta que llegó. Y entonces hoy ya es casi un partido tradicional acá. Tú tienes un demócrata cristiano, un comunista, un socialista, uno que viene del MPP, que tiene sus raíces en los movimientos armados, gente que es simplemente frente amplista. Es decir, hay de todo. Y nosotros preservamos la unidad como el gran tesoro, porque separados no somos nada.
1: En el fondo estáis aplicando, de intrapartido, lo estáis aplicando fuera del partido en los sindicatos, lo estáis aplicando a nivel regional en América Latina, esta unidad desde la diversidad, ¿no? Me parece maravilloso, claro, porque hay muy pocos partidos que mantengan esta postura, ¿no?
0: Sí, unidad en la diversidad es la consigna del arranque. Y aceptar al diverso. Yo puedo caminar perfectamente al lado de un compañero que... Saber diferenciar lo sustancial, las esencias, de lo más coyuntural, de lo secundario. Y caminar juntos, construir juntos. Porque, como decía un compañero nuestro, Raúl Sendic, si nos pasamos toda la vida mirando las diferencias... No hacemos nada. Tenemos que mirar las concordancias para poder construir. Entonces, esa tesitura, y de hecho los partidos tradicionales también han funcionado como si fueran frentes, ¿no? Porque el Partido Colorado y el Partido Nacional tienen gamas, no tan fuertes como dentro del frente, pero tienen gamas de posición. Entonces, al final podría decirse que es un chip de los uruguayos, algo así.
1: Citando a Sendic, no hay lucha más hermosa que la que se da por los demás, ¿no? Y aquí hemos tenido una muestra, en este diálogo que hemos tenido contigo, enorme. Hoy estamos grabando en viernes, mañana es sábado. ¿También te vas a levantar temprano mañana?
0: Yo no tengo persiana en mi ventana, me gusta que la luz me empiece a entrar y ahora que se está acercando el verano, amanece más temprano, oír los pajaritos. Ah, es una maravilla.
1: ¿Y tienes ya el día lleno ya de actividad?
0: Ah, yo tengo 81 años y si me quedo mano sobre mano, me hundo. Entonces, mi agenda podrá ser insignificante para el mundo, pero para mí es importantísima. Y yo tengo mi propia consigna de llegar cansado al fin del día. Entonces duermo bien, tengo mis espacios de lectura, de trabajo con las plantas, de andar para aquí, para allá y con la gente. Y todo eso me deja conforme en el sentido de no estar en esa quietud que no nos conduce a nada. Creo que en el mundo es más o menos así, pero en Uruguay tenemos problemas de soledad, los dos extremos de la vida. En la gente muy joven que está muy enchufada con la tecnología y, y vive un mundo paralelo.

0: y a veces ese mundo la lleva a situaciones muy límite, y en los viejos que a veces quedan solos, y la comunidad como era en el siglo XX ya es distinta. Entonces a mí me decía un antropólogo que ya no está entre nosotros, pero fue un compañero muy, muy interesante, dice, yo cuando tenía 20 me hacía planes a 40 años, ahora me los hago 24 horas, porque siempre estoy haciendo algo. Entonces, esos consejos yo creo que son muy importantes porque uno tiene que hacer cosas en la vida, grandes, chicas, medianas. No es para los titulares, es porque siempre se puede aportar algo. Es la sumatoria lo que cuenta. Yo tengo un galpón acá donde junto cosas de esas que la modernidad tira. Se ocurrió cambiar la ventana porque salió una, yo qué sé, distinta. Entonces guardamos. Y después con nuestras brigadas de voluntariado ayudamos. Mientras no llegan los planes de vivienda, igual la gente está viviendo de repente en situaciones difíciles, entonces trabajamos con la gente y refaccionamos casas, damos clases de apoyo, esto, lo otro, andamos metidos solucionando problemas, pero sobre todo vinculándonos con la gente. Y eso ha sido la clave de nuestro trabajo político, ¿no? Que a algunos les cuesta entenderlo, confunden voluntariado, solidaridad con caridad. No es que nosotros vayamos por caridad, no, es un ser humano igual que yo y te tiendo la mano.
1: Es una pena que no pueda ver el público el entorno, o sea, la parte de atrás de donde estás hablando, que es todo verde, todo unas flores de color lila, todo, ¿no? Porque realmente a mí me da la sensación que en esta conversa, que además tú alargarías muchísimo, pero la gente que te acompaña me ha dicho que no la puedo alargar y por lo tanto la estoy cortando no por no querer disfrutar de ti, sino para que ellos digan que yo he cumplido, ¿no? Pero hay una cosa que la gente sí que se dará cuenta que oiga, que es que la sensación, hablando contigo todo el rato, es que he entrado en un despacho de puertas abiertas. Esa historia que has contado de las puertas abiertas, de ese político que necesita tener un cable al suelo, yo creo que tienes un cable, no, tienes mil cables, y que además, no lo digas a nadie, pero te queremos a pila más que a la ministra de Sanidad en estos momentos. Pero esto queda entre tú y yo, que no nos lo diga nadie. Muchas gracias, Lucía. Te lo agradecemos muchísimo, Nico, Danilo, yo mismo, por darnos este tiempo.
0: Bueno, muchas gracias a ustedes y que tengan buenas jornadas.
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